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3: Y buenas tardes, ¿qué tal amigos? Aquí estamos saludándoles con el gusto de siempre, que siempre es mucho. Bueno, pues a punto ya de arrancar con el partido, el tercero, entre el equipo de Camargo y los indios de Juárez. El equipo de Camargo nos ganó por allá el jueves, y en Camargo, Juárez le regresó por ahí la derrota el viernes, y están 1-1. Este juego es de importancia porque pues el que gane habrá dominado la serie. En este compás que se empieza a cerrar poco a poco, que va ya agarrando una cobertura, porque ya vamos llegando a la meta final de los famosos playoffs. Bueno, pues aquí está ya brincando el equipo de los indios de Juárez para este partido. Y el equipo de los indios van a jugar de la siguiente forma este partido. El primero en el orden será James Cuyos, Cajardín Central. El segundo en el orden, Alain Camus. El tercero, Guillermo Willenson, cubriendo el jardín derecho. El señor García, lugar de honor, lugar del cuarto tronco. Marco López estará cubriendo la tercera base. Beto Gutiérrez en la primera como sexto en el orden. Germán Revilla va a ser el receptor séptimo. El octavo va a ser Brandon Montes, que ayer fue el mejor colete de los indios. Se fue 5-4, Brandon Montes, el de Monterrey. Y el último, Manuel Chávez. Y va a lanzar para este partido el brazo del gran veterano, el de Delicia Chihuahua, Adrián García. La changuita Adrián García va a hacer las ofertas en este juego que estamos a punto de arrancar. Mientras que el equipo de visitante en la novena zona, el equipo de Camargo, vendrá como primero en el orden. Jonathan Mendoza, que va a estar como parador en corto. Diego Lizárraga va a estar cubriendo la segunda base. Luis Cuadras va a estar como bateador designado. César Cano jugando la tercera base. Cristian Navarro va a estar en la primera colchoneta. René Duarte será el receptor. Mariano Guín, el jardín derecho. Emilio Olivas, el jardín izquierdo. Oscar Ramos estará cubriendo el jardín central. Y el lanzador para este juego será José Ángel Guzmán, el que haga las ofertas por parte del equipo que nos visita. Bueno, ya están ahí los umpires, ya están los señores de azul, el jefe de los umpires, el máscara de hierro, por ahí mandando ya a ponerse las pilas a los peloteros, ya para arrancar con este partido, en donde el equipo de los Indios, pues por aquí no se entuma, necesita ganar el partido. Aunque ya el equipo de los Indios, de acuerdo a las posiciones, esos cuatro juegos que han ganado uno detrás de otro, los han colocado ya en lo que viene a ser por ahí, en lo que viene a ser el cuarto lugar, un cuarto lugar excelente para el equipo de la frontera. Ahí está un poco de, es que Lampayer dijo, vengan a hacerle un poco de limpieza al Pentágono porque está muy oscuro. Y por eso no hemos arrancado todavía con el juego, con el partido. En esto que ya se espera, pues sea de un buen juego, de pronóstico, de buenos resultados por el equipo de los Indios. Bueno, pues ahí estamos ya. Ahí estamos listos para arrancar con el partido. José Ángel Calzada. Va a ser el que haga las ofertas. Y aquí arrancamos. Allá viene la changuita con el lanzamiento. Exacto, el primero. Como dicen los judiciales, el primero debe ser en la frente, que no quede duda. Bueno, pues ahí está el primero rápidamente. El primer strike para el bateador del equipo visitante en la novena zona. Batea por el lado de los derechos, pitcher derecho. Prepara, suelta, trata de tocar. No hay nada, dice Lamper, que no pasó el madero. Esto se pone ahora en una bola. Una bola y un strike por ahí para el bateador del equipo de visitante. Una bola, un strike. Bateador derecho, la changuita buscando su primera victoria, ya que él fue el que perdió ahí en Camargo el juego que se perdió. Una bola, un strike, viene a la recta, le tira, sale un fly, ahí va Guillermo. Allá va el jardín derecho, sigue corriendo el jardín derecho, pasa a la raya de Carl. Paulo el batazo, nunca dejó de correr. Pasó la raya de Carl corriendo, echándole ganas por allá. Guillermo Williamson, el batazo. Quedarse con él. Y ponen la pelota ahora, la pizarra de nuestros amigos, de toda la gente por ahí de Jiménez Automotriz, de noche, sus refaccionarias y ferreterías amigas. 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Bueno, pues aquí está ya. Este que es Adrián García. Un brazo, pues ya un poco cansado, por no decir que bastante. Prepara, suelta, un cambio de velocidad, le tira Paula hacia atrás. 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Le indica que el equipo de los Indios ya amaneció en cuarto lugar. Oiga, después de que fueron allá a Camargo, estaban en séptimo lugar la tribu en séptimo lugar. Ahora ya lo vemos más acopladitos por ahí en un lugar que pues les corresponde mejor. Prepara ya el pitcher, suelta una recta abajo. Ahora son dos bolas y dos strikes por ahí para el bateador, el primero en el orden, este que es Jonathan Mendoza, que va a estar cubriendo las paradas cortas. Y el equipo de Cuauhtémoc, ayer consiguió la victoria Cuauhtémoc ante los Dorados de Chihuahua, 6-5. Una victoria que les sabía gloria al equipo de las manzanas. Allá viene la pelota, baja, ya se fue a la cuenta máxima. 3-2, 12 strikes. La cuenta que no tiene más allá, la cuenta de puños cerrados. 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Los aficionados apenas llegando al juego de pelota entre estas escuadras, entre los Indios y los mazorqueros. La mazorca contra los Indios. A ver si se dirán a la mazorca, la tribu, viene el lanzamiento de una rola al short. Ahí el Chor se le va la pelota. Bueno, error del parador en corto. Error de Brian Montes. Un roletazo que atacó en vez de haberlo atacado corriendo, se echó para atrás. Y en el paso que dio ahí le pegó el teniente, se le escabulle la pelota y sí, error efectivamente. Ahí está la pizarra, marcando ya el primer pecado para el equipo de los Indios. Era una rola de brinca brinca un cangurito, nada más era cuestión de echarle de colmillo, ya sea atacar de frente corriendo, echarse para atrás, pero se echó en los que aventó los pasos para atrás, ahí perdió la rotación de la esférica y la canica se le escapó. Bueno, pues viene ahora el de Nayarit a la caja de bateo, prepara ahí el pitcher, suelta la pelota arriba por el lado de los zurdos, este bateador. ¿Cómo están las posiciones? 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Bueno, las posiciones. El equipo de Cuauhtémoc sigue en primer lugar. Cuauhtémoc está en primer lugar con 16-7. Y luego viene el equipo de Chihuahua. Arranca, bateo corrido, le tira, sale un fly. Allá el corredor allá la agarra el receptor, tiene por la primera, doble play, ahí estaba barriéndose, ya se había barrido el muchacho Jonathan Mendoza, cuando salió el fly hacia atrás, fue Germán Revilla, Revilla atrapó muy cerca de la red, y luego le gritaron por ahí, tirada para la primera, Tirí consiguió el doble play. Bueno, doble play. Por la vía del fly al receptor, la primera. Doble play. Y cayeron ya dos outs. Viene el tercero en el orden. Viene Luis Cuadras. Ahí está Luis Cuadras, el de Puebla. Por el lado de los zurdos, Luis Cuadras. Y esperando turno en la caja de bateo está el de Juárez, César Cano. Se prepara la changuita Luis Eduardo. Este Luis Eduardo nos puede brindar 3-4 entraditas muy buenas. O sea, ya viene el lanzamiento, esto es el primero. Y lo decimos con conocimiento de causa, lo vimos con el equipo de Ojinaga varios juegos, en donde se fajó bien y bonito, tiraba 4-5 entradas. Y cuando le quedaba oxígeno, pues continuaba el partido. Ahí prepara ya el pitcher. Allá viene la pelota, baja. Ahora es una bola y un strike. Bueno, decíamos que el equipo de Cuauhtémoc en primer lugar con 16-7. El equipo de Delicias 14-9 en segundo. En tercero los Dorados con 13-9. Con un juego pendiente hoy en Chihuahua juegan doble jornada contra los Venados de Madera. Y luego vienen ya nuestros Indios con 12-11 en el cuarto lugar. Allá viene el lanzamiento. No, dice el umpire, 2 bolas y un strike. El equipo de los Mineros también con 12-11, pero se fue hasta el quinto porque Juárez ya le ganó la serie. Los Venados con 10-12, un juego pendiente que también están jugando allá en Chihuahua y haber terminado el partido. El equipo de los Soles con 10-13, los Soles con 10-13, Ojinaga, increíble Ojinaga. 10 ganados y 13 perdidos en este 2026. Los Faraones también con 10-13, el equipo de los Faraones. Prepara, suelta la pelota en curva, strike, el segundo. Y luego viene el equipo de Jiménez, en el noveno lugar con 10-13, también Jiménez. ¿Cómo está cerrada la contienda en este campeonato? Ya en el sótano está Camargo con 7 ganados y 16 juegos perdidos. 2 bolas, 2 strikes y 2 outs. Es lo que nos marca la pizarra. Allá viene el ofrecimiento, pelota descontrolada. 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Bueno, pues ahí está el lanzamiento, le tiene una rola, ataca a Beto Gutiérrez, el primero a base, la tiene Beto, ahí pisa la colchoneta y cayó la entrada. 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Vayamos a mensajes a cabina. Adelante, cabina, Rubén Carvajal. Adelante, cabina, mensajes.
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3: Bien, bueno, pues viene ya Escuillo, zurdo contra zurdo. Viene a enfrentar por ahí a Calzada. Allá viene el envío, ligeramente baja la pelota. Una bola, no hay strike por ahí para el bateador del equipo de los indios. La pelota en camino, strike el primero, una bola y un strike. Ya lo marcó. Ahí está ya el pitcher. Se pide tiempo ya en Escubillo, se sale de la caja de bateo. En este partido que apenas está arrancando. Allá viene el envío, ¡ay! ¡Ponche sin tirarle! Una pelota en movimiento. Nunca pensó ya Escubillos que la pelota fuera a caer en la... agarrando, mordiendo, arañando ligeramente a la esquinita de afuera. Para conseguir así ya el primer out. Vamos a ver si se cumple la cábala cubana que dice que pitcher que empieza el juego pierde el... Empieza ponchando y en el lanzamiento le tira por ahí Camus. Allá salió un fly en el jardín derecho bajo la pelota. El jardín derecho se queda con ella. Dos outs. Rápidamente ya hay dos outs. Dos outs ya en lo que es la parte baja de la primera entrada. Ahí está ahora Guillermo Williamson en la caja de bateo. Pelota para él y generalmente baja. Una bola y no hay strike. Pitcher zurdo, viene el lanzamiento, le tira batazo largo, profundo, pero de foul. La pelota se pierde de foul. Esto se pone ahora con una bola y un strike. Una bola y un strike por ahí para el bateador del equipo de los Indios de Juárez. Una recta encimada. Una bola, un strike por ahí para el bateador. En este juego, en este partido, la canica strike, el segundo. Bueno, pues lanzando Calzada, pitcher zurdo, este pelotero, José Ángel Calzada Cruz, originario de Pabellón, Aguascalientes. El zurdo de Aguascalientes, una recta arriba, y que nació el 30 de agosto del 97. Es el pitcher zurdo, el de Aguascalientes, es el que está trabajando ahorita en la caja, en lo que es el cerro de las responsabilidades. Allá viene la pelota en curva. No, dice el umpire. Al 3 y 2 la deja pasar, va a ser por bolas. Va a ser por bolas para el bateador. Y vendrá Eudor García. Viene Eudor García a la caja bateo Eudor. Ahí está entrando ya. Ha enfrentado ya a cuatro zurdos, pero él es zurdo, o sea que, pues según la leyenda, los comentarios, tiene el lanzamiento, le tiene Eudor, pelota de foul. Fischer zurdo, es veneno para tirar zurdo. Pues no se ha visto así. Ayer el zurdo que sacó el equipo de Brandon Gutiérrez, rápidamente en la primera entrada, cierto, es ponchó, allá viene el lanzamiento, le tira foul hacia atrás. Ponchó a Añez Cuellos. Y mire, él se cumplió ayer la cábala, porque fue el que perdió el juego. Él fue el que perdió el partido. El pitcher de los Mineros el día de ayer. A ver, ahora, hoy empieza ponchando también. Vamos, allá viene el lanzamiento para Eudor adentro. Una bola y dos strikes para Eudor. En este partido, en este juego que está apenas arrancando, estamos en la parte alta de la segunda entrada. La bola, 12 strike, allá viene el envío. Arriba se pone ahora con lo que es dos bolas, un strike para Eudor. Los patitos ahí en la pizarra de nuestros amigos, de toda la gente de Medería Las Torres. Dos bolas, dos strikes y dos outs. Curva con él. No, dice el umpire, ligeramente parecía la distancia que alcanzaba a morder la esquinita. Y ahora son ya tres bolas y dos strikes. Tres bolas, dos strikes. El hit en run natural en cuanto presente Calzada, Coderrer, Guillermo, y ahora reirada para la primera, no hay nada. Este es un hit en run que no tiene que voltear usted al manager. Tiene que tenerlo ya en mente que tiene dos outs, que son tres bolas y dos strikes, y que cuando el pitcher suelte ya arranca el corredor, base por bolas, pelota arriba. Bueno, pues, metiéndose en problemas el brazo del de Aguascalientes. Y va a venir ahora nada menos que el de Hermosillo a la caja de bateo. Viene Marco López, Mac Insurance, su agencia de confianza para Medicare, Obamacare. Comuníquese con Gloria Fierro al 915-999-7592, dice que está atacando el equipo de los Indios. Allá viene Calzada con el lanzamiento. Strike el primero, un cambio de velocidad. El primer strike. Ya se prepara el pitcher. Suelta la pelota en camino, le tira. Patazo entre dos. Allá arranca el central se mete a la zona de advertencia. Allá pegado a la barra, levanta el guante, se queda con la canica. Bueno, pues yo largo y profundo.

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3: Bien, vámonos a la parte alta de la segunda entrada cuando viene el de Juárez a batear el cuarto en el orden. César Cano. Se prepara ya el pitcher. Ahí ya suelta Adrián la pelota. Ahí está el primero. Una pelota medio dormir. Una pelota que se le podrían contar las costuras. Y 108 costuras le alcanzamos a contar ese lanzamiento que soltó por ahí. Bueno, pues ahí está acá buscando. Buscando su primer imparable del encuentro. La changuita buscando su primer triunfo. Allá viene la oferta. Le tira. Sale un fly. Arranca el central, allá Cubillos, se queda con la pelota, fildeando por el lado de los zurdos Cubillos. Ya cayó el primer out, viene ahora el turno para Cristian Navarro, de Tuzpan, Nayarit, otro nayarita que viene a tomar parte en el partido. Ahí está llegando ya a la caja de bateo. Le da por el lado de los zurdos. Ya batallando el equipo visitante para ganar victorias. Tienen 7 juegos nada más ganados. Allá viene la canica, una raya, brinca Beto Gutiérrez, el primera base la tiene. Una raya brincó Beto Gutiérrez sacando juventud de su pasado. Y se quedó con la canica para conseguir ya el segundo out. Hay dos fuera. Y va a venir ahora. Viene Holguín, el muchacho Arturo Holguín. Oscar Arturo Holguín. René Duarte, el que viene. René Duarte. El receptor del equipo de los mazorqueros. Allá viene la recta, strike el primer strike para Duarte, el receptor del equipo de los mazorqueros de Camargo. Ya prepara el brazo por ahí en pitcher. Allá suelta la canica ligeramente arriba, una bola y un strike para Duarte. Estamos apenas en la parte alta de lo que es la segunda entrada. Ahí está ya el pitcher. Se pone de acuerdo. Canica le tira, sale un fly. Allá se mueve el jardín derecho, viene Guillermo, el jardín derecho, con estilo, por el lado de los zurdos.

0: avanza se queda con la canica y a 1, 2 y 3 que pasa tan chévere en una entrada y media. 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Vayamos a mensajes a cabina y regresamos. Adelante, Rubén, mensajes en cabina.
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0: Bien, vámonos a la parte baja de la segunda entrada. Beto Gutiérrez bateando ya con 2 strikes. Allá viene el lanzamiento, ligeramente baja. Una bola, 2 strikes para Beto Gutiérrez. Beto Gutiérrez que lució cuando se pegó un brinco para quedarse con la pelota. Viene la oferta de calzada completamente descontrolada. 2 bolas y 2 strikes para el parralense, para Humberto Gutiérrez, que llega como refuerzo titular para el equipo de los Indios. En tránsito libre, ahí está Beto Gutiérrez con 2 bolas, 2 strikes. Ya se prepara calzada, viene la recta, le tira foul hacia atrás. El señor Luis Fuentes nos comenta, Martín, buena crónica. Un favor, sería tan amable en volver a repetir las posiciones del campeonato estatal. ¿Cómo amanecimos hoy sábado? Claro que sí, con mucho gusto, permítame, 2 bolas y 2 strikes. Allá viene el lanzamiento, curva, no, ligeramente baja. El equipo de Licias está en primer lugar con 16-7. No, el equipo de Cuauhtémoc, 16-7, el equipo de Cuauhtémoc, el equipo de los Manzaneros, y luego viene Delicias, allá viene la oferta, ¡swing! Paul alcanzó a pellizcar. Los Algodoneros, moviéndose en el segundo lugar con 14-9, el tercer lugar, Chihuahua, con 13-9, los Indios con 12-11, los Mineros también con 12-11, Mera con 10-12, los Soles con 10-13, los Faraones con 10-13, el equipo de Jiménez con 10-13, y el equipo de Camargo con 7 ganados. Allá viene la oferta, le tira foul, 7-16 para el equipo de Camargo. Pues así está la situación en lo que respecta a las posiciones de cómo amanecieron por ahí ahora. En este campeonato ya viene la oferta, le tira Beto Paul otra vez para hacia atrás. Buen turno de Beto Gutiérrez, un turno extraordinario porque pues ya ha fauleado en varias ocasiones ya La pelota, 3 bolas y 2 strikes. Allá viene la oferta. Base por bolas. Allá va rumbo a la primera base. Neto Gutiérrez. Esta viene a ser ya la tercera base por bolas que entrega en lo que va del partido. Viene Germán Revilla, el receptor del equipo de los indios. Viene de frente a Beto Gutiérrez. El lanzador, allá viene la esférica, ligeramente baja. Una bola, no hay strike. El zurdo, Calzada. No ha recibido imparable todavía, ya viene la recta, suelta la pelota, strike el primero. Una bola y un strike. Una bola, un strike por ahí para el de Magdalena Sonora. Germán Revilla. Una curva baja. Y ahora son ya 2 bolas y 1 strike. 2 bolas y 1 strike, una pelota de 69 millas. Un cambio de velocidad prácticamente, el que le soltó por ahí. 2 bolas, 1 strike. Viene la canica, le tiene una rola ideal para doble play. Y ataca el tercera. Entrega el segundo, hay un out. El pivoteo para la primera. Doble play. Del 5 al 4 al 3, una rola que agarró César Cano, soltó a Lizárraga en segunda base, el segunda base soltó para la primera y cayó ya el doble play. Bueno, pues viene llegando ya el de Tijuana, Baja California. Viene Brandon Montes. Ahí está Brandon. El parón en corto de los indios. El zurdo, pelota, un toque por el lado de la tercera, foul, se abrió. Sí, qué buen toque les acaba de hacer, ¿eh? Y ese toque tiene mucha validez, porque bajó el pitcher, bajó por ahí corriendo José Ángel Calzada, y José Ángel Calzada, pues, a jalar oxígeno, porque le hizo correr bastante ese lanzamiento que hizo y que le tocó de sorpresa el muchacho Brandon Montes. Y ahí está ya llegando Brandon Montes a la caja de bateo. Ayer hizo un toque excelente también Brandon Montes a el picheo de su tocayo Brandon Gutiérrez, pitcher zurdo. Prepara, suelta, ahora le tira, sale un fly, la pelota hacia atrás. Ya lo tiene con 2 strikes. 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Saludos al Pumita, Pepe, Ángel, por ahí que nos escuchan y acompañan. Ahí está entrando ya el de Tijuana. Ayer de 5-4, una noche que no pudo dormir Brandon Montes. Tenía rato que no bateaba así Brandon Montes. Yo creo que la temporada pasada conectó unos 20 imparables en toda la temporada. Allá viene un cambio de velocidad. No, dice el umpire. Una bola y 2 strikes. Hay 2 outs. Ya se prepara el pitcher. El latigazo. Pelota en camino, baja. Ahora son ya 2 bolas, 2 strikes, hay 2 outs. El tremendo, 2.22 en la pizarra de Multicerra y Ferretería Tres Hermanos, donde siempre hay ofertas para ustedes. Ya prepara, viene la oferta, le tira foul hacia atrás, la pelota hacia atrás. Víctor Fuentes, Martín, es un placer saludarle. Vamos, igualmente, pues, oiga, ¿quién tiene más cuadrangulares ahorita en el campeonato estatal? Ahorita le informamos, claro que sí, permítame, ahí le informamos ahorita quién tiene más cuadrangulares del campeonato estatal. Hay 2 empatados con 8, Víctor Landeta de Cuauhtémoc y el oso Alexis Sainz tiene también 8. 3 bolas, 2 strikes por ahí. allá viene la oferta, me tira, sale un fly, la pelota se pierde. Tres bolas y dos strikes, hay dos outs. La cuenta es de puños cerrados para Brandon Montes. Un departamento muy interesante, el de los cuadrangulares. Ya prepara el latigazo zurdo. La pedrada arriba, base por bolas. Bueno, pues lo trabajó bastante Brandon. Esta viene a ser la cuarta base por bolas, pero todavía no recibe daño. Todavía no recibe daño el lanzador, el de Aguascalientes, José Ángel Calzada. Y viene llegando Manny Chávez. Saludos a la familia Chávez por bien viumada. A todos los burreros también, ahí en el puesto número 4. Estén por acá escuchando el béisbol, Martín. Viene la oferta afuera para Manuel Chávez. Una bola, no hay strike. Ahí está el zurdo, tiene de frente el corredor. Ya prepara la piedra, suelta, strike. Una bola y un strike. Ahí el Painalache indicándole a Chávez cómo debe batear. Una bola, un strike, hay dos outs. Ya se prepara el de Aguascalientes, tiene de frente al de Tijuana que está empezando a robar terreno. Viene el lanzamiento, una rola, la tiene el pitcher, suelta para primera y cayó el out. Bueno, pues va la entrada, gracias a todos nuestros amigos, a toda la gente por ahí de Refaccionarias Jiménez Automotriz del Norte, Pollo Enchilado estilo Sinaloa, Vortex, tu agencia de seguridad, Taquería La Pila, Chicharronería L&L, dos entradas completas, el juego empatado a dos. Vamos a mensajes, Rubén Carvajal en cabina. Adelante, cabina, mensajes, Rubén Carvajal.
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0: Gracias, Rubén, gracias. Bueno, vámonos rápidamente a la parte alta de la tercera entrada. Viene el turno para los abajeños. Brian Holguín. Y luego vendrá Emiliano Olivas. Y Oscar Ramos. Allá viene el lanzamiento para el zurdo bajo. No bola, no hay strike por ahí para el bateador del equipo de las mazorcas, que les urge ganar para meterse a buscar ese boleto para entrar a los playoffs. Les urge ganar conseguir victorias. Se prepara ahí el pitcher para enfrentar a Brian. Suelta la pelota, le tiene una rola a segunda, la tiene el segundo, dominan por ahí. al de Elisa Chihuahua, a Brian Holguín, con una rola por el lado de la segunda, por la vía 43, cayó ya el primer out. Ya cayó el primer out por la vía 43. Y viene ahora Emiliano Olivas, el menor, que presenta el equipo de Camargo, Chihuahua. Emiliano Olivas batea por el lado de los derechos. No hay toda imparable de ninguna de las escuadras. Únicamente un error se ha presentado en el partido. Prepara el de Delicias, suelta Stray, tirándole Delicias contra Camargo. Y recibiendo los envíos, el de Magdalena de Quino, Sonora. La changuita originario de Delicias, Emiliano de Camargo. Y el de Magdalena, el receptor del equipo de los indios. Prepara ahí el pitcher. Dice que sí, lo que le están solicitando, suelta la piedra, le sale por ahí un foul. Y ahora ya lo tiene con dos strikes por ahí a Emiliano Olivas. En este partido que arrancó exactamente a las 7:33. Va muy rápido, estamos en la parte alta de la tercera entrada. Y pues el estadio a media capacidad, hoy a media capacidad el estadio. Dos strikes por ahí para el bateador. Ya se prepara el pitcher. La changuita suelta, foul hacia atrás. La pelota hacia atrás. Y ahora se pone con dos strikes. Pues tiene todo para trabajar ahí la changuita. Adrián García. A el menor Emiliano Olivas. Pidiendo tiempo por ahí Emiliano, ya el umpire lo está regresando. Vámonos al juego. Bueno, pues ahí se prepara ya el pitcher. Suelta, le tira una rola a las paradas cortas, un brinca, ataca corriendo el parador en corto. Brandon Montes tiene la pelota, suelta para primera, out en primera base por la vía 63. Ahorita la changuita ha sacado ya dos outs, no ha recibido imparables, se le han envasado únicamente con error. Y viene Oscar Ramos. Viene llegando ya Oscar Ramos. El de Magdalena Sonora patea por el lado de los derechos y está cubriendo el jardín central. Ya la changuita se prepara, pelota en camino arriba. Una bola no hay strike para el bateador este, que es Oscar Ramos, buscando su primer imparable el equipo de Camargo. Juárez también todavía no tiene imparable. Juárez se ha envasado a cuatro hombres, pero los cuatro han sido porrazos por bolas. Pero no ha recibido daño todavía el equipo de Camargo con ninguna carrera. Prepara el pitcher. Pelota en camino, strike el primero. La bola viene strike. Saludos a Rubén Mora. Profe Pérez, por ahí también un saludote cordial. Hay una bola, un strike. Teniendo tiempo por ahí el pitcher. Ya la changuita se pone de acuerdo. Allá viene la pelota en camino arriba. Dos bolas y un strike por ahí para el bateador del equipo. El equipo de los mazorqueros. 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Suelta una piedra, le tira foul hacia atrás. Dos bolas, un strike con dos. Ahora se pone con dos bolas, dos strikes y dos outs. 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Pues mano, fue al equipo de Parral. Perdió los dos partidos. Le hicieron 31 carreras, licenciado García, a Parral. el equipo de los Indios les cosechó 31 carreras. Imagínense nada más, 11 allá en Parral, 7 el jueves viene la Esférica Baja. Y luego ayer les anotó 12 carreras, 13 carreras el día de ayer. Se vio muy feo, el equipo de Parral muy frágil, se desfondó prácticamente el picheo de los Mineros ante la madera, la tabla del equipo de los Indios de Juárez. 3-2, 2 strikes, preparando el envío. Suelta, pelota en camino, foul. Se está defendiendo. 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Muy pronto, otra más, la número 3, por allá en Avenida Las Torres, 3-2, 2 strikes, hay 2 outs, prepara ya el pitcher, la changuita, un cambio de velocidad, strike, foul, alcanza que terminó el umpire, que fue ponche. Bueno, pues ahí está decretando el ponche el umpire. No quiso correr para la primera porque soltó la pelota el receptor del equipo de los Indios, y el umpire esperó a ver si corría para la primera, y al ver que no, dijo, bueno, estás ponchado. Y ahí quedó el out. Se han jugado ya 2 entradas y media. El equipo de los Mazorqueros 0. El equipo de los Indios tienen 0. Vamos a mensajes a cabina y regresamos. Adelante, Rubén. Mensajes en cabina y regresamos. Adelante, cabina.
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0: Bueno, pues vamos a ir a la parte baja de la tercera entrada. Viene James Cuillo, ya lo tienen con 2 strikes. 2 strikes para James Cuillo. Bueno, sin Dios, ya está el primero en el orden. Y todavía no batea un imparable el equipo de la tribu. La pelota para Cuillo, baja 2 bolas, 2 strikes. Allá viene el ofrecimiento, bajo van 3 bolas y 2 strikes. Muy rápido para lanzar este pitcher. José Ángel Calzada, allá viene la oferta, le tira a Cuillo, foul por el jardín izquierdo. La cuenta no se modifica. Tres bolas y dos strikes. Tres bolas y dos strikes para el bateador. Que gane este juego, habrá ganado la serie. Muy importante ganar la serie. La pelota baja. Bueno, pues va a ser por bolas. Oiga, ya son cinco. Cinco bases por bolas que ha dado ya. Que ha dado el brazo de lanzar José Ángel Calzada de Aguascalientes. Y todavía no le hacen carrera. 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La pelota en camino, una rola muy lenta, a ver si hay tiempo en segunda, ya no. Ataca el short, queda mal tiro para primera, quieto en primera. Error del parador en corto. Atacó Jonathan Mendoza, corriendo, soltó por abajo el brazo abierto. Allí Cristian Navarro no pudo hacer nada para quedarse pegado a la colchoneta. Permita que llegue a lo que es primera y segunda. Viene ahora. Viene de Monclova. Le están dando hijito. No puede ser. Es imposible que le den quita ese batazo. Allá viene la pelota ligeramente baja. Y le digo que no puede ser posible porque atacó corriendo. Levantó apenas, iba, faltaban como 4 metros cuando soltó la pelota, pero tiró mal. Y el anotador le da imparable. Que le pregunten a José Ángel Calzada qué fue. La canica baja, van 2 bolas que no hay strike. Le debe decir Calzada, pues fue error, más en tu rancho puede ser que suelta, le tira, batazo largo, profundo. Allá el jardín derecho, el jardín derecho. La pelota sigue, sigue, la pelota se quedó viéndola, la pelota está del otro lado. Se quedó viéndola Guillermo Willinson, se quedó parado y desaparece la pelota ya por el jardín derecho y empieza a levantar los brazos. Y ese es un cuadrangular del de Monclova a César, lo que sea el César, y adiós a esa pelota por todo lo largo del jardín derecho, por allá metió la canica. Eso hace que se ponga ahora el juego, que se ponga el partido. Tres carreras a cero para el equipo de los Indios. Hay conferencia. Hay conferencia por allá, lo que es el lado del pitcher. Salen a platicar con él. 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Ahí llega ya Eudor García. La pelota ligeramente baja, una bola, no hay strike para Eudor García. El BD del equipo de los Indios, que ya le pusieron número a la casa, 3-0. Viene pelota, le tira un batazo al jardín izquierdo, echa para atrás, 6-7 pasos, se coloca, levanta el guante, tiene la pelota, ahí cayó ya, cayó el auto, dominan a Eudor. Con un fly al jardín izquierdo. Viene Marco López, el de Hermosillo, Sonora, a tratar de hacer más amplia la marcación para el equipo de los Indios de Juárez. Suelta el de Aguascalientes, pelota de piconazo, no bola, no hay strike para Marco López. Allá prepara el envío, otra canica completamente descontrolada. Y ahora ya son 2 bolas y no hay strike. hay movimiento en el bullpen ya del equipo de los Camargo, los mazorqueros de Camargo. Le quita velocidad, afuera, van tres bolas que no hay strike. Un lanzamiento en curva. Busca el automático, sí llegó. Una pelota de 79. Una recta que le quitó velocidad para marcar José Ángel Calzada. Ya hace su vaivén. Latigazo zurdo, arriba, otra base por bolas. Esta es la base por bola número 5 que da en lo que va del partido. Dos bases por bolas en esta entrada. Un error del parador en corto y el cuadrangular. El cuadrangular de Guillermo Willington hace que se ponga 3-0 el equipo de los indios. Viene ya Beto Gutiérrez, y la oferta le tira, sale un fly, está dominado, lleva el jardín izquierdo, atrás, allá, en el zona de advertencia, levanta el guante y se quedó con la pelota. ¿Cómo fue levantando altura esa canica? Salió un globo muy elevado, se fue atrás, el jardín izquierdo, iba hacia atrás, y allá, en lo profundo se quedó con la esférica. Para conseguir Emiliano Olivas lo que es el segundo out. Bueno, pues domina por ahí. Viene ahora Germán Revilla, la caja de bateo. La pelota en camino arriba. Una bola, no hay strike. Bola, no hay strike para Germán Revilla. Ya se prepara el pitcher. Una curva, no, muy afuera. Dos bolas y no hay strike. Fischer Lorenzo ya soltando el brazo. Bueno, y abrieron ahora con Fischer zurdo. René Duarte, que es el. Allá prepara la pelota. Wing le tiró. Y ahora son dos bolas y un strike. René Duarte, yo que venían bastante zurdos. Y sacó el manager nuevo que trae el equipo de la tercera zona a un pitcher zurdo. Pelota en camino, ligeramente baja. Tres bolas y un strike ahí para el bateador. Allá suelta, le tira a Germán, strike, tres bolas y dos strikes. Y la jugada ya se presenta de bate y corrido naturalista. Son tres bolas, dos strikes, hay dos outs, hay una revirada, no hay nada. Ahora hay que recordar que con tres bolas, dos strikes, dos outs, automáticamente aparece la jugada de bate y corrido, de hit and run. El señor Fenón Morales, Martín, buena crónica, arranca el bateador, le tira, sale un fly. Al rato le contestamos a nuestro amigo, ahí en segunda base, con la pelota, se queda con ella y captura, pero llegaron tres carreras. Tres entradas completas, el equipo de casa tiene tres, el equipo visitante cero. Rubén Carvajal tiene mensajes en cabina. Adelante, cabina, mensajes en cabina, por favor.
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0: Gracias, Rubén, gracias. Bien, bueno, pues vamos a ir a la parte hacia la cuarta entrada. La changuita Adrián García no ha recibido imparables todavía. Yo recuerdo el año pasado que andaba con Ojinaga la changuita Adrián García, que está lanzando por parte del equipo de los Indios. Decíamos, Adrián, todavía el brazo no raja leña. Y dice, no, mientras el brazo aguante, va, aquí vamos a andar, Martín. Dando qué decir, y le decía, pues sí, es que ha tirado muy buenos juegos. ¿Y sabe qué nos contestó la changuita Luis Eduardo? Viene el ofrecimiento para el primero en el orden, a Jonathan Mendoza, strike el primero. Nos contestó Adrián García en aquella ocasión el año pasado. Lo que me falta es un buen equipo, Martín, porque respetuosamente lo digo, me hace muchos errores el cuadro de Ojinaga. Podría ganar más juegos, decía la changuita, y ahora pues tiene buen equipo a los Indios. Y ahí está, ya colgó 3-0. Vuelta la pelota, strike el segundo. Y decimos que Luis Eduardo García ya no es el de que conocimos con los Algodoneros de Delicias. Sin embargo, pues le quedó el colmillo y la ha sabido utilizar muy bien. Ha trabajado muy bien arriba de la loma de los sustos. Ya tiene con 2 strikes por ahí al bateador. Ya se prepara para enfrentar a Jonathan. Suelta una curva, le tira, sale una rola. Allá está el segunda. Ya la tiene, bombea para el lado de la primera por la vía 43, de segunda a primera. Cayó el out, el primer out. Están ya dominando por ahí al primero, que es Jonathan Mendoza, originario, el muchacho de Teguala, Nayarit, el que acaba de batear. Viene Diego Lizárraga. Diego Lizárraga a la caja de bateo por el lado de los zurdos. Ahí está, que Lizárraga tiene, la vez anterior sacó un fly al receptor, y donde se ha envasado por error del parador en corto el muchacho Mendoza, y luego arrancó a batir corrido rumbo a la segunda, llegó y se barrió en la segunda, y el fly estaba atrás del receptor, se quedó el receptor con la pelota, soltó para la primera y cayó el doble play. Y ahora Lizárraga va buscando el superior imparable. Hay una bola, no hay strike, se prepara García, pitcher derecho, bateador zurdo. La canica en camino, no hay nada, una bola y un strike. Una bola y un strike, combinando muy bien sus pelotas por ahí. El gran veterano de las mil batallas, Adrián García, que la semana pasada abrió, bueno, pues vino de relevo allá en Camargo, vino de relevo. Suelta la recta, baja, y pues no fue posible ganar el partido. Vino de relevista, colgó un cejo. Después, en la quinta entrada, hubo un error ahí de Carlos Moldín para empatar el partido. Estaban ganando los Indios 5-3, empató el juego. Llegó la changuita después, se anotó en otra carrera, y a la larga, pues fue el que perdió el encuentro. Ya prepara el pitcher. La recta es, ¡ay! Vino el automático, una pelota de 78 millas. Oiga, a veces se pone uno a pensar de lo maravillosos que son los brazos, brazos de hule, que no se cansan, o sea, no se lastiman, no corren, no se ejercitan y el brazo ya está. Es raro, muy raro que se lleguen a lastimar. Pero de bolas, un strike, prepara Adrián, pelota en curva, ¡ay, qué buen lanzamiento! Segundo, que en paz descanse, este recuerdo también a Francisco Javier González, que fue campeón con el equipo de los Indios en el 96 y el año 2000. También le decíamos a Rito, su señor padre, que también está ahí en el cielo. Oye, Rito, pues, que Javier corre mucho, ¿por qué no se lastima? Y dice, no, hombre, no, corre, que pasa usted ya, bien naturalito ya. Pero nunca se lastimó Francisco Javier González. Allá viene la oferta, retira Paul. La cuenta no se modifica, 3 bolas y 2 strikes. Héctor Raúmba Pérez, otro de los lanzadores que también duró bastantes temporadas. Enrique El Pelón Licón se retiró siendo un gran pitcher. Rafael García, de los brazos de hule de antaño. Pero hay lanzadores excelentes que suelen lastimarse, como el caso de Beto Gutiérrez, un pitcher de lo mejor que había en el campeonato estatal. Y se lastimó. Beto Gutiérrez ya no volvió a lanzar y ahora anda pues de primera base con el equipo de los Indios. 3 bolas, 2 strikes. Allá suelta, le tira, sale foul. No, cuenta no se modifica, 3 bolas y 2 strikes. Y luego Jesús Avilés también, un pitcher excelente que pertenecía a la sucursal de los Dodgers de Los Ángeles y que llegó a Cuauhtémoc como pitcher y que empezó a poner un récord de 101 ponche en una temporada, 101 ponche de Chuy Avilés. Y luego después, jugando un campeonato invernal, se lastimó, se le quedó el poder del madero de la tabla. Siguió jugando béisbol y siempre muy, él muy sincero, muy leal, siempre jugó con Cuauhtémoc. 3-2, viene la pelota, le tira a Paul por el lado de la primera. Y pues ahí tuvo Chuy Avilés hasta su retiro del equipo de los Manzaneros de Cuauhtémoc. Y así hay miles de anécdotas de lanzadores, unos que se lastiman temprano, otros que duran toda su vida, que se retiran siendo grandes lanzadores y que pues no sufren lesiones, o tal vez sí, pero se recuperan rápido. 3 bolas y 2 strikes, sobre todo en lo que es por ahí el codo. 3 bolas, 2 strikes, tiene una pelota, el movimiento, no hay nada, y se lampalle gracias por bolas. Allá va rumbo a la primera base. Esta viene a ser la primera base por bolas que entregue el brazo de la changuita, Luis, Adrián García. Adrián García, cuando viene Luis Cuadras. Luis Cuadras, el de el Puerto de Sinaloa, batea por el lado de los zurdos. Por el lado de los zurdos viene a batear. La vez anterior ya Cuadras fue dominado con una raya donde tuvo que brincar Beto Gutiérrez para quedarse con la pelota. Ahí está ya el pitcher. Checa el correo que está por el lado de la primera. Prepara el envío, la pelota, strike el primero. Una pelota que alcanzó a morder ligeramente la canica, coqueteando, mordiendo la esquinita de fuera, y cayó ya el primer strike. El primero es bueno. Hay un out en la pizarra de todos nuestros amigos, de toda la gente de Pueblo Enchilado, estilo Sinaloa, 9 sucursales en Juárez, los miércoles son de grandes promociones. Un strike, ya se prepara el pitcher, checa el corredor de la primera base. Allá va la revirada, no hay nada. Soltó una piedra por ahí la changuita a la primera base. Yo creo que la soltó más duro que cuando la tira para el home play. Tratando de sorprender por ahí a Diego Lizárraga, el de Nayarit, que corre por el lado de la primera colchoneta. Ahí está el de Elisa Chihuahua, jalando oxígeno. Unas cinco entradas que nos regale la changuita. Adrián García, creo que sería un trabajo excelente para él. Ya un pelotero que anda con 37, 38 años. Viene la oferta, la raya de Getrum, el jardín central. Corre, pasa por segunda. Allá para la tercera está llegando. Bueno, pues, el imparable con buena colocación de el bateador Luis Cuadras. La pelota la metió hasta el jardín central. Y viene ahora, viene llegando ya César Cano. César Cano a la caja de bateo. Y en los spies de César Cano está la carrera que representa el empate para el equipo de los mazorqueros. Los mazorqueros con el primer imparable del partido. Ya se prepara el pitcher. Correr por tercera, correr por el lado de la primera. La changuita metido en problemas. Suelta, strike el primero. El primer lanzamiento que alcanza a morder ligeramente la esquinita. Y ahí quedó ya el primer strike. El primer strike por ahí para el bateador. Ya está. Está regresando. Se prepara ya el pitcher. Allá va la regalada para primera. ¡Cuidado! ¡Out en primera base! ¡Out en primera base! Bueno, lo agarró. Agarraron a Luis Cuadras. Y por media cuadra agarraron a Cuadras. Y por la vía 1-1-3 lo ponen fuera. Una buena revirada, Beto Gutiérrez estaba haciendo señas de que estaba robando bastante terreno Cuadras. Entonces, son señales que de pizarrón, ¿eh? No le grité, revira, no, nada. Se quitó Beto Gutiérrez la cachucha. Lo vio la changuita suelta rumbo al home plate, pelota baja. Y dijo, ese quiere que revire. Y sin voltear a ver al corredor, tiró nada más para tirar a primera y lo agarraron a Luis Cuadras. Eso se llama jugadas de pizarrón en el béisbol. Jugadas de pizarrón que también se tienen que practicar. Una bola y un strike y dos outs. Sigue por ahí el bateador del equipo de los Indios, César Cano. La recta, no, ligeramente arriba. Y ahora son dos bolas y un strike. Saludos a César Osoyo, a Robert, también César Osoyo, a su esposa, a toda la familia, por ahí pura gente beisbolera. También a Néstor Juárez, que anda agüitón porque perdió para los dos partidos. A la otra será Néstor. Dos bolas, un strike. Allá viene el ofrecimiento, medio swing, consultan, es que no pasó y se la pierde la primera. Consultaron rápido por ahí con el umpire de la primera colchoneta. Digo, no pasó la tabla, no pasó la madera. Tres bolas, un strike por ahí. Tres bolas, un strike y dos outs. Tres carreras a cero, sigue con la ventaja todavía el equipo de los Indios. Ya prepara Adrián García, pitcher derecho, bateador derecho. Viene el ofrecimiento, strike, poncha sin tirarle. No, strike el segundo. Bueno, el segundo strike. Nos perdimos, vimos los dos outs en lugar de dos strikes. Tres bolas, dos strikes, seis dos outs, la jugada de puños cerrados ahora. Tres bolas, dos strikes, hay dos outs. Qué buen lanzamiento. Lo sorprendió la changuita César Cano. César Cano que desafía a la changuita García. Le dice, pásala por aquí. Acepta el reto la changuita. Allá viene la canica. Le tira, sale un fly. Y avienta la el receptor la careta, no hay nada, no hay jugada. Bueno, pues sigue por ahí. Sigue con vida el juarense César Cano. El señor Celón, por decir, que nos preguntaba que cuántos cuadrangulares lleva Guillermo Williamson, lleva 7 con el que acaba de conectar. 7 cuadrangulares, ya está acercando a los líderes, que es el oso Alexis Sainz con 8, Víctor Landeta, el oso de Delicias, Landeta de Cuauhtémoc, y el de Monclova de los Indios con 7, ya va pisando los talones. Eudor tiene 6 cuadrangulares, Eudor. 3 bolas, 2 strikes, hay 2 outs. Ya se prepara la changuita. Prepara el envío, ya viene, le tira una rola. ¡Chorra ya! Aguante volteado, la tiene, tiro para la primera. ¡Out en primera! Abriendo todo el compás Beto Gutiérrez. Haciendo la tijera para quedarse con el tiro corto. Cuelga un 0 el equipo de los Indios. Y en 3 entradas y media, gracias a nuestros amigos de Tortos el Puma, Refaccionarias y Ferreterías Jiménez Automotriz del Norte, Pueblo Enchilado, estilo Sinaloa, Corte, Taquería La Pila, Chicharronería CLL, Merería Las Torres, Gorita, Zacatecas, El Azarón, se fueron ya 3 entradas y media que nunca, nunca jamás van a regresar. El equipo de casa tiene 3, el equipo de los mazorqueros 0. Rubén Carvajal tiene mensajes en cabina. Adelante, Rubén, mensajes en cabina. Adelante, cabina, mensajes.
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0: Gracias, gracias. Bueno, pues vámonos. Vamos a ir a la parte baja de la cuarta entrada. Viene el ofrecimiento. Viene Brian. Sale una rolita. Baja el pitcher por ella. La tiene. Tira para primera. Usted en primera base. Bueno, pues domina por ahí. Están dominando. Y ahora, por la vía 1-3, que viene el out. Y viene el turno para Manuel Chávez. Brandon Montes, que fue el que acaba de batear. Brandon Montes, como luego dicen por ahí, después de la buena atrapada, se le tocó venir a batear a él, a Brandon Montes. Y qué buena atrapada, ¿eh? Un troletazo muy duro de brinca, con el guante volteado, ya donde termina el abanico, la agarró, tiró para la primera, pero mejor todavía Beto Gutiérrez, abriendo el veterano todo el compás, todas las piernas, ejecutando la tijera para quedarse con el auto. La pelota en camino, una bola, un strike para el de Yumada. Lanzando ahora Antonio Pereira, pitcher de vez, José Pereira, equipo de Camargo, allá suelta la pelota en camino, ligeramente baja, 2 bolas y 1 strike. Tipo de los mazorqueros, tiene un juego ganado con los indios allá en Camargo, los indios lo derrotaron ellos ganaron el jueves, los indios el viernes, y este juego es importante, el que gane habrá ganado la serie. Ya viene la pelota en camino.

0: y una base. Ya se prepara el pitcher, suelta la pelota ligeramente baja. La bola, no hay strike para Jens Cuellos. Hay un tiempo perdido. Se sale Jens, vuelve a entrar ya a la caja de bateo. Se prepara el pitcher. Suelta una rola por el lado de la segunda. Ahí está otra vez Lizárraga. Levanta la canica, suelta para primera, out en primera y otra vez por la vía de segunda, primera por la vía 43. 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Ya se fueron. Cuatro entradas completas, los indios tienen tres. El equipo de la Mazorca tiene cero. Vamos a mensajes a cabina y regresamos. Adelante, cabina, mensajes.
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0: Vámonos a la parte alta de la quinta entrada. Dicen por ahí que no hay quinto malo. Bueno, viene el equipo de Camargo. Viene por ahí a batear Cristian Navarro. El de Tuspa Nayarit. Nayarit es el bateador que le da por el lado a los zurdos. La pelota ligeramente baja. Sigue lanzando la changuita Luciano García. Está ganando tres carreras a cero. En un juego que estamos apenas con la duración de una hora con 20 minutos. Va muy rápido el juego, Prepara ya Luis, el muchacho Adrián García. Viene la canica, le tira a tazo atrasado. Allá va el jardín izquierdo, allá va Meni. Por el lado del jardín izquierdo, imposible, la pelota se fue, pero de foul. Bueno, pues le dio por el lado de los chuecos. Como dicen los campos llaneros, un batazo visco, porque él es bateador zurdo. Y le salió la canica ya por el jardín izquierdo, iba a Meni, pero bueno, ya únicamente en un largo strike. Dos bolas y un strike para el de Nayarit. Ahí está el de Tuspan, le dice, pásala por aquí, le señala la ruta que le quiere que le tire. Dos bolas, un strike. La recta, ahí está, strike, le dice la changuita.

0: querías eso, ahí está, ¿por qué no le tiras? Dos bolas y dos strikes. El equipo de los indios, su jugador Guillermo Williamson tiene ya 32 producidas, pero acaba de producir otras 3 para llegar a 35. La canica raya de Pedro Marcarín central. Ahí es el de Tuzpan Nayarit con el imparable. Este es el imparable número 2 que le dan a los lanzamientos de García. Y va a venir ahora René Duarte. El de Chihuahua, René Duarte. El receptor. René Duarte. Su señor padre es el que anda manejando al equipo ahora del equipo de los de Camargo. Ahí está el junior René Duarte, que llegó a Liga Mexicana, el papá de este muchacho. Allá viene la pelota, un lanzamiento rompiente de 7-4 de velocidad. Cómo quebró bonito esa canica. El equipo de los indios con 2 imparables, buenos para 3 carreras. El equipo de casa, 2 imparables, están en cero. Prepara el lanzamiento, suelta, le tira foul la pelota hacia atrás. Y ahora son ya 2 strikes, ya lo tienen con 2 strikes. Pues decimos que Guillermo Williamson está como líder en carreras producidas. Departamento muy importante, llega a 35. Ya muy atrás está Víctor Landeta del equipo de Cuauhtémoc con 26. Alexis Sainz, el oso de Delicias con 24. Omar Jaramillo, también de Delicias, con 23. Alain Camus, ahí viene Camus, ya con 23 producidas Camus. Jorge Latochita Morales, del equipo de Cuauhtémoc, con 22. Raudel Meraz, también de Cuauhtémoc, con 22. Allá suelta la pelota. Faúl alcanzó a pellizcar René Duarte. Marco Antonio López, de los Indios, tiene 21 producidas. Alejandro Pineda, de los Venados, 20. Edgar Bravo, de la Marabunta Roja, tiene 20. Eso es en el departamento de producciones, que es muy importante, y que está encabezándolo el cuarense Guillermo Williamson, el de Monclova. Acá tiene 32 hasta antes de que arranque el juego, pero acaba de producir otras 3 para llegar a 35 y alejarse completamente de Víctor Landeta. Prepara, suelta, pelota de piconazo, la pierde, ya no va el tiro para la segunda. Allá llega parado el muchacho. Un piconazo. Piconazo el que realizó por ahí el brazo de el lanzador cuarense. Ahí está. Ahora con una bola y dos strikes para René Duarte. Prepara ya el pitcher. Checando cuidadosamente la señal. Ahora si viene la pelota en camino, le tira batazo entre dos. Allá el jardín izquierdo, imposible, la pelota pica. La pelota se extiende hasta el fondo del parque. Eso va a traer la primera carrera para el equipo de Camargo. Batazo entre jardín central y jardín izquierdo. Manuel Chávez. Dio la impresión de que Manuel Chávez se le iba a tirar a la pelota, pero no. En el último instante dejó que la pelota picara, pero que cayera, y se fue hasta el fondo del parque donde dice fue bien chilado, estilo Sinaloa. Hay un tiempo, hay conferencia por allá, y hay movimiento del bullpen de los indios. Ya lo comentábamos, amigos aficionados, amigas que nos escuchan a través del 970, que con 5-4, 5 entraditas que nos diera la changuita Luis Eduardo, Adrián García, pues vamos a estar muy bien servidos. Ya son 4 entradas y acaban de hacer la primera carrera, no ha sacado out todavía, Y viene ahora el turno para... Llega... Viene Brian Holguín. Este muchacho está por el lado de los zurdos. Es originario de Delicias, Chihuahua. Bueno, pues... Equipo de Delicias con peloteros de Chihuahua, de Camargo, obviamente. También de Juárez. Allá viene la canica. Strike el primero. Primero para Brian. Hoy en el departamento de cuadrangulares decíamos que Alexis Sainz está en primer lugar y acompañado de la mano con Víctor Landeta, también con 8. Edgar Bravo, también de los Rojos de Jiménez, tiene 7. Guillermo Williamson acaba de conseguir su cuadrangular número 7, también de los Indios de Juárez. Y se mete a esa contienda también de Monclova. Prepara, pelota baja, una bola, un strike. Eudor García con 6, Alejandro Pineda de los Venados de Mera con 6, Gerardo Reyes del equipo de Casagrandes tiene 5, Rafael González, Rafita González, que anda allá con los Soles y que jugó el regional para la sexta zona, ahí anda con 4 cuadrangulares. Francisco Sánchez de Chihuahua trae únicamente 4 cuadrangulares. Prepara el pitcher. Le tira, sale un fly, allá va corriendo rumbo a la raya de cal, allá Manuel Chávez bajo la pelota, levanta el guante, se queda con la misma, y cayó el out. Están dominando por ahí, el de Delicias se entrega ya, está entregando el primer out, y va a venir ahora. Viene el siguiente en el orden, Emiliano Olivas, el de Camargo, el menor que presenta el equipo visitante. Un auto únicamente en la pizarra de Taquería La Pila. La curva le tira, sale pelota de foul. Primer strike por ahí para el bateador. El primer strike para este bateador que le da por el lado de los derechos. Hay un tiempo pedido. Se sale de la caja de bateo, lo jala rápidamente por ahí. El umpire, vamos a jugar. Ya prepara el envío Adrián García. Un strike, no hay pelotas en la pizarra. Viene la canica, le tira batazo rumbo al jardín central, atrás, el jardín central, atrás. Allá va Jens Cubillos, out. ¡Qué buena jugada! A ver, pisa y corre a la tercera. La jugada de la que va en el boleto. Jens Cubillos se fue atrás, se metió en la zona de advertencia. Ahí, atrapó la pelota, pero se derrumbó. Ya sale incorporándose. Allá va el Masai, por aquí va, no te entumas. Va el Masai. Allá con Jens Cubillos. Qué clase de atrapada acaba de realizar por ahí el juarense. Jens Cubillos. El juego está suspendido. 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Vamos al partido, Qué buena atrapada, hay dos outs en la pizarra y viene ahora el menor del equipo de Camargo, es Oscar Ramos. La changuita, qué buena atrapada le hizo su compañero, corre por el lado de la tercera, viene un piconazo, eso va a ser carrera. Fue el jugado en el home play, ya no, perdió la pelota el receptor. Iba a tirar, la changuita vino a cubrir el home play. Cuando iba a tirar, perdió otra vez la pelota el receptor de los Indios. Y el juego se ajusta y asusta al cuerpo técnico de los Indios, porque se acerca ya el equipo de Camargo. Tres carreras a dos. Ese piconazo trajo la carrera número dos. Pero sigue bateando Oscar Ramos. La bola, no hay strike. Ahí está el muchacho Adrián García. Sigue ganando el juego. Estamos en la parte alta de la quinta entrada. Prepara una pelota swing en el primer strike. Oiga, en el departamento de Piché, un departamento sumamente importante, porque pues el departamento de Picheo ¿qué equipo no desea tener ese departamento de Picheo? Está por ahí de los mejores lanzadores. Tenemos al que perdió contra el equipo de... Allá viene la oferta, Strike el segundo. Está en lo que respecta a porcentaje Fernando Holguín de los Mineros de Parral. De buen porcentaje, pero su compañero Heriberto Sánchez aparece con 5-2 y el juego que perdió ayer son 5-3 ya para él. Bueno, pues ahí está ya. Viene la oferta, baja. Ahora es una bola, dos bolas, dos strikes y dos outs. 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Ya se prepara el pitcher. No hay nadie en los senderos. Pelota en camino, baja. Y lo lleva la cuenta máxima, 3 bolas y 2 strikes. 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En gasolinera Dos Caminos, viene la oferta, le tiene una rola, aparta el diamante en dos, la pelota se interna de imparable. La pelota de imparable, donde el jardín central pegó en el cerro de los sustos y se fue alegremente rumbo a lo que es el jardín central. Está esperando el cuerpo técnico. Pues nada más que está esperando que termine de lanzar por ahí esta entrada para darle oportunidad de que pueda resultar ganador a la changuita Luis Eduardo. Y viene ahora el primero en el orden. Viene llegando ya el muchacho Jonathan Morales. Jonathan Mendoza. A la caja de bateo. Se prepara ya el pitcher. Suelta. Strike el primero. Una pelota en movimiento. Como quebró bonito esa pelota que acaba de soltar por ahí. Que acaba de soltar la changuita. Bueno, pues ahí está. Ahí está ahora con el primer strike. Mañana México contra el equipo de Londres, contra los ingleses, contra Inglaterra. Y ha dicho que se iba a cambiar. Allá arranca el corredor, viene el batazo de bate corrido. Allá va el jardín derecho, le puede llegar. La pelota pica, esto se va a empatar. Corre pasa por la segunda. allá para la tercera, hacer un triple y el juego se empata. Batazo peligroso por el jardín derecho. Iba Guillermo Williamson corriendo la milla. No se pudo quedar con la canica. El que estaba en segunda se vino hasta el home play. Y ahora le están empatando el juego. Sale por allá Paul González, va a hacer todo. Vamos a mensajes a cabina, Rubén, mensajes en cabina porque hay cambio de pitcher. Adelante, cabina, mensajes en cabina, por favor, Rubén.
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0: 4 o 5 entradas. Y mira, lo explotaron en la parte hacia la quinta. No, si es el béisbol, Víctor. Nosotros le echamos la culpa nunca, nunca. Viene ahora a lanzar Roque Silva, pitcher zurdo. Roque Silva. Ya con todo, con 2 outs, le cayeron por ahí a la changuita Adrián García. Viene la pelota afuera. Bueno, pues buena labor. Se enfrentó a la cantidad de 10, 13, 19 hombres. 4 entradas y 2 tercios. 4 entradas y 2 tercios. Fueron 18 legales. Allá viene la oferta. Afuera van 2. Le conectaron 5 imparables, le hacen 3 carreras, deja una herencia. Llega a ponchar la cantidad únicamente de un enemigo. Y puede perder, pero nunca podrá ganar a Adrián García. Nunca podrá ganar el partido. 2 bolas, prepara Roque, la pelota arriba, van 3. 3 y nada. 3 bolas, no hay strike. Está bateando por ahí Diego Lizárraga, el de Tepehuala, Nayarit, que batea por el lado de los zurdos, por eso le trajeron al zurdo. Viene la oferta, base por bolas, ni un strike le marcó por ahí Roque. Y va a venir ahora, va a venir otro zurdo. Viene otro zurdo a la caja de bateo, el muchacho Luis Cuadras, el del Fuerte Sinaloa. Pues el equipo de sabe, el equipo de sabe, el equipo de Camargo, lo importante que es este juego para ellos, porque sería su octava victoria y todavía se pueden meter a la pelea por los boletos que están por ahí volando. ahí está ya Luis Cuadras, pelearle el boleto a Madera, Casa Grande, Saucinaga, ya viene la oferta, strike, una pelota en curva, el primero strike que marca por ahí Roque Silva, la joven promesa del equipo de los Indios de Juárez, pitcher zurdo, de buenas hechuras. 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Viene la canica, bajo. 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Una bola, un strike, ya viene la canica con velocidad, pero se le queda arriba. Se le queda arriba la esférica. Y ahora se pone con dos bolas y un strike, dos bolas y un strike por ahí. Gracias a toda la gente que nos escucha, que nos acompaña. Saludos a César Osorio, a su hija Rosario, a su esposa, a Berito y también a Cesarín. Enviamos el saludo también para el Junior, a Roberto. Ya viene la oferta, le tira batazo atrasado de foul. Le dio con propiedad, pero de foul. Y ahora son ya dos bolas, dos strikes y dos outs. El tremendo 2-22 en la pizarra. 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Ahí está saliendo el bateador ya, preparándose el pitcher para enfrentarlo. Vámonos recio, dice el umpire. Dos bolas, dos strikes. Torreón en tercera, corre por el lado de la primera. Lanzamiento bajo. Ya lo lleva la cuenta máxima. La cuenta que no tiene más allá. Tres bolas, dos strikes. Hay dos outs. El corredor que está por el lado de la primera, que es Lizárraga. En cuanto suelte Roque Silva para el home play, va a salir a bateo y corrido. Va a salir a bateo y corrido. Prepara, suelta, arranca el corredor de la primera, le tira foul. Ya iba para la segunda, Lizárraga tendrá que regresar. Ganarla, este juego para los Indios es ganar la serie. Aunque el rumbo que ha tomado ya la trigo con 12 ganados. Ya no es difícil que lleguen a estar empatados y donde pueda decidir el que ha ganado la serie entre el equipo de Camargo y los Indios. Más que todo, a Camargo le urge ganar el juego, ya no la serie, sino el juego, para seguir peleando el boleto a Ojinaga, que tiene 10 victorias, César. Ojinaga, 10 victorias. Híjole, bueno, qué buen juego, qué buena pelota está jugando el equipo de Ojinaga esta temporada. Tres bolas, dos strikes y dos outs. Se prepara Roque. Allá arranca el corredor, viene el lanzamiento, le tira foul, otra vez tendrá que regresar el corredor. Así lo van a tener hasta que lo canse por ahí. Hasta que lo llegue a cansar. Bueno, pues tendrá que regresar y ahora la pizarra de nuestros amigos de Taquería La Pila nos está indicando de que son tres bolas y dos strikes. Hoy 4 de julio, el día de truenos de cohetes allá en la Unión Americana. Hoy van a quemar toneladas de pólvora en toda la Unión Americana. Arranca el corredor, base por bolas. Bueno, dos hombres que se ha enfrentado el zurdo, mismos que les ha dado boleto. Viene el juarense, viene llegando ya César Cano. Entra, va a haber un tiempo, va a platicar. va a dialogar por allá el Sergio Cordero, Cordero de Dios, que quitas el pecado del mundo. Va a ver cómo se siente por allá su pitcher. Bueno, aquí estamos. Gracias a René Macías. Dice, Martín, no tendrá resultados de los juegos. Todavía no tenemos los resultados, denos oportunidad más. Ya, nosotros como a las 9:30 empiezan a publicar los resultados de cómo van los partidos por ahí. Así que un poquitín más de tiempo y tendremos resultados de cómo están ahorita, cómo están por ahí los partidos. Bueno, pues ahí sigue la conferencia. Dice el umpire, vámonos a jugar. Vamos a jugar y pues ahí vamos. En lo que respecta al picheo, el promedio de carreras limpias lo tiene el tocayo Martín Urías de Chihuahua con 2.18. De Martín Urías, como los viejos vinos, Martín Urías, este pitcher que llegó para los Mineros de Parral, originario de Cananea, Sonora, y luego pasó para el equipo de Chihuahua, y ahora pues ahí está establecido como el mejor pitcher en efectividad, tiene 2.18, Alejandro Félix de la Marabunta Roja, el ex manzanero, trae 2.49, Gonzalo Sayudo, el gran veterano, el profesional de los faraones, allá viene el lanzamiento, strike el primero para César Cano, una pelota de 81 millas, Gonzalo Sayudo, 3.12 de promedio, Axel Muñoz trae 3.16. Y Luis Herrera, también de los manzaneros, trae 3.27. Tiene la pelota foul hacia atrás. Y ahí vino otra vez con la recta de lo que es por ahí 82 millas. Y ahora se pone con dos strikes. Bueno, pues ahí está entrando a la caja de bateo. Ya se prepara el pitcher. Pelota en camino, le tira, sale un fly. Bueno, nos está llegando información del primer juego ahí en Chihuahua. El equipo de los Venados 7, los Dorados 3. Los Venados llegan a 11 victorias. 11 victorias ya. Se ven acercando a los Indios de Juárez. Los Venados ya tienen 11. Derrotaron 7-3 al equipo de los Dorados de Chihuahua y en su propia casa, en el juego que estaba pendiente. Ahorita van a desarrollar otro juego más. Prepara el pitcher. Viene el lanzamiento. Foul, alcanzó a pellizcar ligeramente la pelota. Tenemos que el equipo de la parte alta de la quinta entrada, los Mineros tienen la cantidad de 3 carreras. El equipo de los Faraones tiene 3, están empatados en 5 entradas por allá en Casas Grandes. El juego entre los manzaneros y los algodoneros, los manzaneros 2, algodoneros 3, prepara el pitcher, la pelota en camino, le foul hacia atrás, la pelota hacia atrás. El juego entre el equipo de la Marabunta Roja y el equipo de Ojinaga. La Marabunta Roja tienen 6, Ojinaga 2. Esa es la información que tenemos de los partidos. De prepara el pitcher. Ya arrancó también el segundo juego por ahí en Chihuahua. Ya arrancó el segundo juego, los Venados 1, el equipo de Chihuahua 3, hoy doble jornada allá en Chihuahua, entre los Venados y los Dorados de Chihuahua. Prepara el pitcher, pelota en camino arriba. 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Abanica la canica César Cano, pero ya llegaron tres carreras en cuatro entradas y media. El equipo de los Indios 3, Mazorqueros 3, Rubén Carvajal, mensajes en cabina. Adelante, cabina, mensajes en cabina.
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0: Paso baja del quinto rollo, vaya que tuvo que meter el brazo con ganas por ahí. Meter el brazo el muchacho, el lanzador del equipo de los Indios, Roque Silva. Una pelota de 84 millas a la altura de la careta, le hizo todo el swing. César Cano quería buscar la barba. Vamos al juego, viene Camú a la caja bateo. Ahí está Camú, prepara, pelota en camino de lanzador. Ese que es Pereira, pelota de strike el primero, una pelota medio dormida. Y ahí todo ya, el primer strike para Camú. Se prepara Pereira, suelta la pelota ligeramente baja. Pelota baja. Y ahora ya no pierde el inicialista José Ángel Calzada, pitcher zurdo. La canica le tira, sale un fly, allá va el short, viene bajando el jardín izquierdo pasa corriendo la raya de cal. Paul no alcanzó a llegarle. Le viene echando un pie, Emiliano Olivas. Le metió la pierna, pero no pudo llegar a tiempo y quedaba a caer únicamente en el strike. Una bola y dos strikes para Alain Camus, que no tiene imparable. Fue dos nada en el partido. De dos nada en el juego. 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Domina la Camus, con fly al jardín central, y viene llegando ya Guillermo Willenson, Gorrita Zacatecas de la Torón, ahora en el 2-26-03, en Norte Zaragoza, en Norte Mesa y otra más, en Norduk y Zaragoza, gorritas de maíz y de harina riquísimas, y seis locales en Juárez. 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Se prepara el pitcher, suelta la pelota, swing, foul hacia atrás. Una pelota de 84 millas que soltó por ahí Pereira, ya lo tiene con dos strikes por ahí. 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Ya se prepara el pitcher. No hay nadie en los senderos, lucen vacíos, tiene un tiempo por ahí, tiene tiempo el bateador. De todos modos viene el lanzamiento de Pereira, porque dicen los que conocen de picheo, que cuando un pitcher ya se está balanceando, que viene en camino, no se puede detener porque se puede lastimar. Y eso fue lo que hizo Pereira, mejor Alejandro Pereira soltó la pelota. Viene la recta, le tira batazo otra vez al jardín central. Ahí está el jardín central, allá con elegancia, a una mano, levanta el guante, tiene la pelota el jardín central, el muchacho Oscar Ramos, el originario de Jalisco. Hay dos outs ya, y viene ahora el turno para Eudor García. Eudor García llegando a la caja bateo. Prepara el pitcher, suelta para Eudor, suelta el primero. Bueno, nos decía ayer que nos hablaban los compañeros de Camargo. Dice, ¿qué dice Camargo? ¿Qué le pasa? ¿Por qué se cayó Camargo? No, ya Camargo, ya estamos resignados ya. Ya no hay nada que pelear, ya la mayoría de los peloteros ya se fueron. Allá viene el lanzamiento, le tiene Eudor, una rola al Choro, está jugando atrás de la colchoneta, ya la tiene. Tira para primera y el 1-2-3, qué paso tan chévere por la vía 63. 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Vamos a mensajes a cabina y regresamos. Adelante cabina, mensajes en cabina.
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0: Bueno, pues aquí estamos, gracias. Vamos a la parte alta de la sexta entrada. Viene otro pitcher ahora por parte de los Indios. Viene a lanzar ahora Luis Villavicencio. Se prepara Villavicencio para enfrentar a bateador zurdo. Pelota arriba. La pelota arriba para este que es el quinto en el orden. Cristóbal Navarro, el de Tuzpan Nayarit, que está cubriendo la primera base. No vuelve y no hay strike para él. En lo que respecta a juegos salvados dentro del campeonato estatal, el líder es Rogelio García, que tiene 3 de los Rojos de Jiménez, 3 salvados. Martín Urías, del equipo de los Dorados, tiene 2. Pero ya viene una seguidilla ahí de lanzadores con un juego. Entre ellos, el profesional Carlos Teller. Viene la recta, strike el segundo. Ahora son ya 2 strikes, una bola para el bateador del equipo de los de la Mazorca, Cristian Navarro. Prepara, suelta, una pelota arriba, una piñata. Le tiró y se fue en banda. Bueno, pues ha caído ya el primer out. Primer out, que es lo que nos indica la pizarra de nuestros amigos, de toda la gente de Forte, que estamos en todo el estado de Chihuahua. 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Viene ahora René Duarte. Una recta, strike el primero. René Duarte, por cierto, conectó un doblete muy importante para producir carrera. La carrera que vino a ser por ahí la número uno para el equipo de visitante. Ahí suelta una curva, le hizo una rola, ya va el short por ella. ¡Ah! Se le fue la pelota al short. Otro error del parador en corto, ya van 2. 2 errores que hace el parador en corto. A ver qué dice el anotador oficial. Ahorita había puesto imparable, no corrigió, ya le había puesto el error. Este viene a ser el segundo error. Eso era una pelota de rutina. Lo estaba prácticamente cazando, estaba ahí cubriendo ya el terreno de la segunda colchoneta. Pero ahí salió la pelota, lo estaba como a 2 metros. Cuando fue por ella, se le escabulló. Y va a venir ahora por el lado de los zurdos, viene hoy a batear el turno para Brian Holguín, el de Delicia, Chihuahua, que no tiene imparable en el partido. Está 2-0. 2-0 en el juego. Se prepara el pitcher. Allá suelta la pelota, le tira, sale un fly, ahí el tercer base, imposible. Ya se le acabó el terreno por ahí. Oiga, Carlos Teller, que anda con el equipo de los Rojos de Jiménez. Él es originario de Nicaragua. Está nacionalizado mexicano, pero es nicaragüense. Anduvo jugando para el equipo de Parral, para Casagrandes. Y cuando andaba con Casagrandes, llegó a igualar el récord de ponches que tenía Chuy Avilés. Prepara la recta. ¡Swing! ¡Ponche! Abanica la brisa. Bueno, pues ya son 2 outs que saca Luis Villavicencio. Y le decimos que Carlos Teller, que ya anduvo con el equipo de los Faraones, y llegó a igualar la marca 101 ponche en una temporada de 30 partidos nada más. 30 partidos, los playoffs ya no cuentan. En 30 partidos, Chuy Avilés tenía 101 ponche, 101. Llega Carlos Teller, se lo igualó jugando para los Faraones. Luego Teller jugó la Liga Mexicana y ahora regresa ya un brazo pues un poco gastado. Prepara, suelta la pelota ligeramente fuera para Emiliano Olivas. Emiliano Olivas, que tiene imparable para producir carrera. Y Teller pues nos sorprende porque también son de esos brazos que ya está viejón, pero oiga, ha hecho muy buena carrera. Ya viene el lanzamiento. A bola y un strike. De los brazos de chicle, que no cansan, que no rajan leña. Este Carlos Teller. Si usted me hubiera preguntado el año pasado, le diré, no, ¿de cuándo que se debe haber retirado Carlos Teller? Y nada, que allá prepara, pelota en camino, la piedra, no hay nada. Y nada, que son los lanzadores, oigan, profesionales que están militando aquí en nuestro campeonato estatal, que la verdad hay que decirla con claridad. No hay clasificados de los que están jugando en las 10 zonas, clasificados que usted no, sí reúne. No hay, sobre todo en picheo, no hay clasificados buenos, ni uno bueno. Ese que está lanzando Luis Villavicencio es clasificado, ya viene la recta de 84, swing. Y así en las 10 equipos, las 10 zonas, que traen clasificados, sobre todo de lanzadores. Pues no hay un lanzador que diga uno, ese vale lo que pesa. Igual con los profesionales, no hay profesionales ya. Cuauhtémoc está jugando sin profesional. Vieron de baja Alejandro Delgado, su profesional, 2 bolas, 2 strikes, la recta, foul. Dieron las gracias, se quedaron ya sin profesional. Y bueno, pues, ahora a esperar, ¿verdad? A ver quién llega de profesional al equipo de los manzaneros. Equipo de que el que más o menos ha dado qué decir y bastante bien es Gonzalo Sañudo, el de los faraones de Nuevo Casagrandes, que lleva el título ahorita en ponche. Ese es él. Allá viene el ofrecimiento, foul hacia atrás, la pelota hacia atrás, y les decíamos de la situación esa de que no hay ni profesionales buenos, lanzadores buenos. Casi todos los equipos se han ido por lanzadores, nada más delices que trae Alonso Mendoza. Prepara, suelta, la pelota le tira, sale un fly, aquí es para el convertirse central. Y delices trae Alonso Mendoza. Y lo ha mantenido más que todo por sentimentalismo, por el corazón, por el amor que le tienen, porque es de delicias. Pero delicias también trae profesional bateador. Pero Alonso han dado bajón en lo que respecta al bateo. 2 bolas, 2 strikes, hay 2 outs. Allá viene el envío, le tira, hace una rola al short, ahora sí la tiene, tira para primera. Out en primera. Un brinca, un cangurito. Lo agarró Brandon Montes, soltó para primera en 5 entradas y media. El equipo de Camargo tiene 3. Los Indios 3, Rubén Carvajal tiene mensajes en cabina. Adelante, Rubén, mensajes en cabina. Adelante, cabina.
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0: Bueno, vámonos a la parte alta del sexto rollo de Marco López. Trata de tocar de sorpresa, le sale una rolita al pitcher. Trató de tocar de sorpresa y el sorprendido fue él, le salió una rola al pitcher. Ya cayó el primer out. Cayó el primer out. Viene ahora. Viene Beto Robo. Beto Gutiérrez, que por cierto, la vez anterior Beto fue dominado por un batazo muy largo, muy profundo, ya por el jardín izquierdo. Hasta la zona de advertencia se tuvo que ir Emiliano Olivas. La pelota en camino para el parralense. Strike el primero, Pereira. El pitcher que está lanzando ahora, Antonio Pereira. Ahora todo queda en los brazos relevistas. Pereira por parte de Camargo. La pelota le tiene una rola al short. Ahí está el short. Levanta con elegancia. Va el tiro para primera. Usted en primera base. Y por la vía 63. Rubén, hay que preparar Rubén Carvajal ahí en cabina. Doble corte comercial, Rubén, porque llegando ya la sexta entrada, vamos a cantar el himno de Chihuahua. Viene llegando a la caja de bateo Germán Revilla. Ahí está Germán Revilla. Se prepara el pitcher. Allá viene el lanzamiento. Strike el primero. El primer strike. Ahí pide tiempo, se sale de la caja de bateo, ya está regresando. Viene el ofrecimiento, Mario Swing, pasó el madero, sí, pasó, dice el umpire, pasó la tabla. Y ahí está ya el segundo strike. Bueno, pues los soles, profe Pérez, de Pueblo Enchilado, estilo Sinaloa. Los soles están que no creen en nadie, 10 ganados los soles, están peleando, ojalá y entren los playoffs los soles, ya se lo merecen, viene la oferta, baja, una bola, dos strikes, una bola y dos strikes, ahí, para el bateador. Ahora es una bola, dos strikes, una bola, dos strikes, para ahí para el bateador de los Indios de Juárez. La recta, no, dice el umpire. Ya arrancaba Pereira para el home play. Y está en el receptor, se levantó el home play para salir corriendo rumbo al dugout. Pero sin embargo el umpire le dice que no hubo nada, dos bolas, dos strikes y dos outs. prepara, suelta la pelota, no, 3-2, la pelota que se quedó baja. El nuevo Pereira aceptó la contabilidad de la máscara de hierro, que dijo que la pelota estaba baja. 3 bolas, 2 strikes para el receptor de los Indios. Y de tiempo Pereira. Qué diferente este juego al de hace 8 días ahí en Camargo. Estamos en la parte baja de la 6ª entrada. Prepara el pitcher. Suelta la pelota. Es base por bola. Lanzamiento que se quedó por ahí parado el bateador. Esperando la contabilidad

0: ocurrió en las puras costuras. Lanzamiento de una rola al tercera, la tiene, entrega al segundo y colorín colorado. Bueno, pues, una rola por la tercera. Brandon, para que termine la entrada. Y se han jugado ya 6 entradas completas. No hay nada para nadie. Juego empatado 3. Vamos a cantar el himno de Chihuahua. Y regresamos. Doble corte comercial en cabina. Adelante, cabina.
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0: Bien, bueno, podemos ir a la parte de la séptima entrada. Parte alta de la séptima entrada, gracias a toda la gente que nos ha estado mandando mensajes. El señor Fausto Pizarra nos dice, ¿con quién van a cerrar el equipo de Camargo, Martín? Ahí puede ser que se juegue el boleto. Pues sí, efectivamente, fíjese que van a cerrar contra los Venados de Madera. Y puede ser que ahí también viene el lanzamiento. Toque por el lado a la tercera, ataca rápidamente en tercera, mano limpia, levanta, tira para primera, out en primera base. Buen toque de pelota de el muchacho Oscar Ramos. Atacó corriendo rápidamente el de Sonora. Y por la vía 53 cayó el out, el primer out. Ahí

0: llega el paro en corto. Bueno, pues gana el equipo de Madero el primer juego a los Dorados de Chihuahua. Tiene el paro en corto, este que es Jonathan Mendoza, que está en el partido de 3-1 con un triple para producir carrera, por cierto, la carrera del empate. Vuelta la recta, pelota de 87 millas, se metió por ahí al brazo. Se prepara el pitcher. Voltea a ver la pizarra, 2 strikes, viene la pelota en camino, la pelota le está sacando por allá el imparable rumbo al jardín derecho. Llegó, pues ya sin posibilidad de sacar la primera, el jardinero del equipo de los indios, y aquí está el segundo imparable de Mendoza. Llega ahora el segundo en el orden, Diego Lizárraga, el de Teguala, Nayarit. Diego Lizárraga, que tiene en el partido de uno nada, tiene 2 bases por bolas. Lizárraga, de los Troncos, buenos chocadores que trae el equipo de visitante de la mazorca. Viene en oferta, le tira la pelota, se pierde de foul. La pelota se está yendo de foul. Aarón Rascón dice: no hay problema de lo que pase en este juego para los indios, ya estamos en los playoffs. Y sí, tiene razón, el problema es la colocación, que desde que empezó la temporada, ya lo decíamos, de los 10 iban a pasar 8, los indios estaban en el playoff. Aarón Rascón, sí, van a estar, pero ¿en qué lugar es lo importante, verdad? Lo importante es estar del 1 al 4, porque el 1 al 4 abren la serie en casa, una serie muy corta, y cuando es una serie corta, hasta el más débil le puede pegar al más fuerte. Son 2 juegos en casa, 2 de visita, y si se requiere un quinto partido, tendrán que regresar. Allá viene la pelota, pelota de 86 millas, y ahora se pone con 2 strikes. La señora Teresita Vega, saludos para Berta, a Raquel, a Gladys, Alberto y a toda la familia Santana, de parte de Teresita Vega. Bueno, ya lo tienen con 2 strikes. También Blanquita Carrera dice: ¿qué ambiente hay en el parque ahora? Está muy serio. Pues es que menos gente que ayer. Ayer era en un estadio completamente lleno. Hoy no llega ni siquiera a lo que es. Sí, en medio parque sí lo tenemos, unos 5,500 aficionados. Arranca el corredor, viene el lanzamiento foul hacia atrás. Es una jugada de bate corrido, que estaba mandando bastante René Duarte, el alto mando del equipo de los mazorqueros. Ahí pide tiempo, se sale de la caja de bateo, Javier Cepeda, nos dice Martín, ¿cuál es la tabla de posición ahorita? ¿Me la puede decir, por favor, si la tiene? Con mucho gusto, Javi. Deme oportunidad, nada más que tenga el lanzamiento y buscamos la tabla. Una bola y 2 strikes. Una bola, 2 strikes, hay un out. Pitcher derecho, bateador zurdo. Allá suelta la recta. No, y se la amplía ligeramente baja. Bueno, Luis Villavicencio. Llegó la palma de la mano con el guante, cubrirse por ahí las tienes, como que no seas ingrato, qué bárbaro, umpire. 2 bolas y 2 strikes. 2 bolas, 2 strikes. Bueno, la tabla de posiciones, como está en primer lugar con 16 ganados y 7 perdidos. Tienen los algodoneros en segundo lugar con 14-9. 2 bolas, 2 strikes. Ya se prepara el pitcher, la pelota piconazo, no hay nada. 3 bolas y 2 strikes. Ahora aquí la pregunta es, ¿irá a mandar René? ¿Irá a mandar René René Duarte, ir a mandar René Duarte, la hueva, bate corrido. Hay un out en la pizarra, son tres bolas y dos strikes. Si es ponche puede ser un doble play. Si es pelota fuera de la zona de strike no pasa nada, se la base por bolas. Pero si es imparable, se puede ir hasta la tercera, el que está por el lado de la primera base. Arranca, bate corrido, le tira yo a la pelota, de gente, efectivamente. Rumbo al jardín izquierdo, el correo pasa por la segunda, para la tercera y allí está llegando. Mal tiro, se va a venir el corredor con el home play, llega la carrera número 4. Mal tiro, de ya no había necesidad, no sé qué le pasó a Manuel Chávez. Hizo un tiro completamente descontrolado para la segunda. No había corredor. ¿Qué le pasó a Manny con ese tiro? Bueno, ese es un error. Ese es el tercer error del equipo de los Indios. Dos del short y uno del jardín izquierdo, que trae carrera. Ya lo decíamos, ya lo comentábamos, puede venir la jugada así corrido. Y la mandó René Duarte y le funcionó. Se va arriba el equipo de visitante. Viene ahora, viene el bateador designado a la caja bateo. Cuatro carreras a tres. Se prepara ya el pitcher. Allá viene la pelota. Es suave la pelota ligeramente. Bueno, rápidamente Manzaneros en primer lugar. Algoneros en segundo. Los Dorados en tercero. Los Indios en cuarto. Mineros en quinto. Venados en seis. Los Soles en siete. Faraones en ocho. Los Rojos en nueve. Y los Mazorqueros de Camargo en el sótano. Esas son las posiciones. Prepara ya el pitcher, suelta la pelota, adentro la canica, no bola, un strike. Bueno, le salió la jugada, tal y como lo comentábamos a René, que si se ponchaba podría haber un doble play, un tiro a segunda, si era pelota fuera de la zona no pasaba nada, porque era, pues era boleto, pero un imparable, cuidado, ya viene la canica, le tiene una rola por la segunda, ataca el segunda. Ya no hay tiempo en tercera, va para la primera y cayó el out, número dos. Pero avanza la tercera, la que va a representar la carrera número cinco por el equipo de las mazorcas. Viene ahora el juarense, viene muy alicaído por ahí, César Cano, que no ha logrado conectar imparable César Cano. No ha podido batear todavía. Y lo van a mandar a la primera base. Le van a quitar el bat para enfrentar al quinto en el orden. Bueno, pues ya se acercan. Qué buena onda. Me quitaron el costal de papas que traía porque de tres nada. Y ahora, por el lado de los zurdos, viene llegando ya esa que es Cristóbal Navarro. De Tuxpan, Nayarit, el batea por el lado de los zurdos. En Nayarit viene el lanzamiento, le tira batazo entre dos. Arranca el central, arranca el derecho, la pelota pica, se extiende hasta el fondo del parque. Tiene una carrera, ya ha venido otra. Va el corredor para la tercera, ya no hay tiro para la tercera. Triple el batazo para producir dos carreras. Y el equipo visitante hace tres anotaciones. Le metieron la pelota entre dos. ¡Cañonazo, un misil! ¡Sale Paul González! Va a ser todo. Vamos a mensajes a cabina. Mensajes en cabina y regresamos. Adelante, cabina. Mensaje, Rubén. Hay cambio de pitcher.
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5: Bien, bueno, pues viene ahora, cambio de pitch, viene Miguel León, viene a enfrentar con 2 outs, corredor en tercera, viene llegando ya por ahí René Duarte, el receptor René Duarte, del equipo de las Mazorcas, buscando ellos su 8ª victoria, prepara, suelta la recta, está el primero. Miguel Parra dice, a ganar, indios, a ganar, no rajen leña. Isidro Barraza dice, hizo mucha confianza en su picheo Paul González. María Torres, sí se puede, equipo, vamos, indios, todavía. La pelota en camino, strike el segundo, ya lo tienen con 2 strikes. Indios, por siempre, de parte de Marta Campos. María Hernández dice, ahorita les caemos, Martín. Si no con carrera, les vamos a caer gordos. Allá viene la oferta. ¡Swing! ¡Ponche! Abanica la canica, pero ya llegaron 3 carreritas en 6 entradas y media. El equipo de Camargo tiene 6, los indios tienen 3. Vamos a mensajes a cabina. Y regresamos. Adelante, cabina. Mensaje, Rubén.
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5: bien, vamos a la parte baja del séptimo arroyo. El Aki 7, el episodio de las carreras, ya trajo 3 para el equipo visitante. La recta strike el primero, está ganando Pereira ahora y lo está perdiendo Luis Villavicencio el partido. Un strike para Manuel Chávez, se lo ven en el orden. Saludos a Pepe, a Jorge y a Luis allá en Villumada. De acá escuchando el béisbol, Martín, lo estamos viendo en la tele, pero lo estamos escuchando a usted. Bueno, pues gracias. Ahí viene el envío, le tira, lleva la raya de Gesto, jardín izquierdo. Aquí está Manuel Chávez, que está defendiendo su segundo lugar en lo que respecta a bateo dentro de lo que es el campeonato estatal. Está en primer lugar el oso Alexis Sainz, que luego viene por ahí, viene nuestro Manuel Chávez, nuestro novato. Vámonos al juego. Viene ahora Luis Olivas, de emergente. Luis Olivas, en lugar de Jens Cuillos. No, una bola, no hay strike para Luis Olivas. 6-3, cae la tribu hasta el momento. Se prepara ya el pitcher. Suelta la pelota, le tira foul hacia atrás. La pelota hacia atrás. El señor Miguel Antonio Ruiz dice, es que los mazorqueros se la han pasado haciendo jugadas, Martín. Mateo de bateo y corrido, robos de bases, unos los han conseguido y otros no. Mientras que el equipo de los indios no manda nada, puro bateo. Carlos Hernández, allá viene el lanzamiento, ahí para Luis. Que vino emergente Luis Olivas, Carlos Hernández, felicidades, buena crónica, Martín. Nada más para comentarle que el equipo de los indios va a tener 6 outs con Casagrandes y 9 tener confianza en la tribu porque Casagrandes está buscando su boleto. Paulo Torres nos manda a comentar, pelota en camino, Paulo hacia atrás. Paulo nos dice, pues van a pasar 8 a los 10. ¿Quieren creer que queda fuera, Martín? Híjole. Ahora sí, antes decíamos, no, pues Ojinaga. No, Ojinaga es de los que va a quedar fuera. Eso era antes. Ahora Ojinaga jugando una gran pelota. Una extraordinaria pelota Ojinaga. De 10 ganados. Allá prepara, viene la oferta, le tira. Bueno, pues se pone con una bola y 2 strikes Luis Olivas. La piensa que no. Le estaba reclamando el que era, que había rosado, que era strike, que era, le dijo la Lampier, no, es ponche. Bueno, ponche no, el emergente. Ponche para el emergente, que se quedó ahí reclamándole a Lampier. Viene ahora otro emergente. Viene Julio Pacheco. En lugar de Camus. Julio Pacheco. La pelota foul es atrás de parte de Pacheco. Pacheco en lugar de Camus, que ahora acabó, pues no trae nada, destruye nada. Luis Chávez, muy buena crónica, Martín. El mejor jugador que trae el equipo de los indios, indudablemente, que es Manuel Chávez. Bueno, Porfirio Valles. Saludos a toda la gente de por acá, la familia Valles. Y a todos mis primos, a Daniel, a Javier, a Celso, a Paulo, acá del Valle de Zaragoza. La pelota adentro, la pelota. Y ahora se pone con una bola, un strike y un out. Al tremendo pantaleón, al Panta Velázquez. Una bola, un strike y un out. Arturo Olivas también que nos escucha y acompaña, gracias mil, allá viene el ofrecimiento, pelota de piconazo. A Hugo Loera que anda aquí en el parque de pelota que nos vino a saludar. También a Ernesto Arellano en El Paso, familia Domínguez allá en Las Cruces, Nuevo México. Alberto Rico también, saludos a Adrián y a Jonathan allá en El Paso, Texas. Dos bolas, un strike. Prepara Pereira, viene la oferta, le tira la pelota de foul por el lado de la tercera base. Y ahora son dos bolas, dos strikes, hay un out. Y por los Indios únicamente con tres imparables en seis entradas, un tercio. Allá en Camargo. Cómo hubo carreras de parte del equipo de Camargo, de parte del equipo de los Indios. Un juego de bastantes carreras. El que ganó los Indios fueron 14 carreras a 12. Ya se prepara el pitcher. Allá viene el lanzamiento. Le tira batazo al jardín izquierdo. Ahí el jardín izquierdo cargándose ligeramente rumbo al jardín central. Levanta el guante, tiene la pelota y dos fuera. Y dos out. Falla el emergente. Y viene ahora el hombre del cuadrangular, Guillermo Willington, el de Monclova, que tiene 35 carreras producidas. Es muy buen porcentaje por ahí. Ahí está ya el bateador, prepara, suelta la pelota, baja, una bola, no hay strike. La bola no entra por ahí para el bateador. Ahí se prepara el pitcher. La bola no entra, allá viene el lanzamiento. Swing, le tiró con alma, corazón y vida. Benny Chávez, que corre por el lado de la primera, tiene un porcentaje, se encuentra en segundo lugar con 433 de porcentaje. Ya está batiendo muy bien por ahí Meni a la pelota. Meni Chávez. Y luego Guillermo Willington, que está ahorita en la caja de bateo, parece también entre los mejores 10 bateadores. No vuelve un strike, allá viene la canica, se le escapa al receptor. Correr para la segunda. Está llegando a la segunda con Wild Pitch. Dos bolas y un strike para el bateador del equipo de los Indios. Ahí está entrando el bateador. Ya se prepara. Checa el correo que está por el lado de lo que es la segunda base. Dos bolas, un strike, allá viene el lanzamiento, swing, el segundo strike. Dos bolas, dos strikes. Para Willington. Que botó la pelota lo que fue por ahí la entrada número 3 para traer tres anotaciones para el equipo de los Indios. Ya se prepara el pitcher. Bueno, la afición no baja la guardia aquí en el parque de pelota. Siguen impulsando con ganas. Checa ya la reina para segunda, de cabeza, quieto. Otra jugada de pizarrón. Otra jugada donde Pereira estaba como que estaba pidiendo la señal al receptor, a René Duarte. Como que estaba pidiendo la señal. Y de repente volteó para la segunda. Nomás que tiró alto, si no hubieran sacado por allá Meni, que entró barrido de cabeza. Dos bolas, dos strikes y dos outs. Allá viene el envío, le tira foul la pelota. La pelota de foul. Dos bolas, dos strikes y dos outs en este juego. 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Allá prepara, suelta, es adentro el lanzamiento. Ya lo lleva la cuenta máxima. 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Y seis más en Juárez, le dicen que son tres bolas, dos strikes. Hay dos outs. Se prepara Pereira, pelota en camino, base por bola. Bueno, terminó perdiéndolo. Allá va, rumbo a la primera base, viene Eudor García. Y hay movimiento en el bullpen. Hay movimiento en el bullpen del equipo visitante. Allá va a soltar el brazo. A soltar el brazo en la estufa. Y sale el cual de picheo. Allá va a dialogar, a platicar. Bueno, pues se fue. Se fue el gato. Se fue el gato Luis José Luis García. Y con él se fue Mundo, que es el cual de picheo. Ahora ese salió corriendo, Mundo allá. Ahí en Camargo salía muy despacio y es que las rodillas ya no le responden a Mundo. Y este cual de picheo salió volando rumbo al montículo. Bueno, y ahora pues vendrá Dudor García. Ya es hora de que truene la tabla del manero de Dudor García. Una base por bolas en la primera entrada. De dos nada en el partido, Eudor García no tiene imparable. Ya está entrando a la caja bateo Eudor García. Ahí está Eudor, listo para el compromiso. Suelta Pereira, pelota de piconazo, pitcher derecho. Bateador zurdo Eudor García. Se nos antoja para ver un buen duelo. Un pitcher de buenas hechuras, de muy buenas características y sobre todo de mucha experiencia el Pereira, y un bateador de poder kilométrico que es Eudor García, y que puede empatar el partido. Allá viene el lanzamiento, cambio de velocidad, strike el primero. Francisco Javier Muñoz dice, de todos modos, quiero comentarle a Martín que el equipo de los mazorqueros, este juego está jugando para ganarlo. Arriba mi Camargo, puro Camargo, aquí Ray con Juárez, pero no olvidó a mi Camargo, a mis amores, la tierra de los artistas. Tiene lanzamiento, le tira batazo rumbo al jardín central, muy elevado, allá va el jardín central, el jardín izquierdo, se cruzan, y el jardín izquierdo se queda con la pelota, ya andaban chocando los jardineros. No se hablaron. Imagínense un choque. Hubiera sido de fatales consecuencias para el equipo de la mazorca. Hubiera entrado fácil dos carreras. Bueno, se van siete entradas completas. El equipo de casa tiene tres. La mazorca tienen seis. Vamos a mensajes a cabina. Adelante, cabina. Mensajes en cabina.
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3: Bien, vamos a la parte alta del octavo rollo. Viene Brian O'Neill de Delicias, Chihuahua, a enfrentar a ese que es Miguel León. Allá viene el ofrecimiento, trata de sorprender con toque. Foul, la pelota de foul. Un strike para él, prepara Miguel, le tira batazo al jardín derecho. Primero para atrás, ahora para adelante, ya se coloca frente a la pelota, a una mano por el lado de los zurdos. Levanta la mascota y está atrapando. Dominan y cayó ya el primer out. Están dominando a Brian Orgin. Vendrá ahora Emiliano Olivas, que ya andaba chocando con el jardín central. Él y Oscar Ramos ya andaban chocando. Oscar se quedó tirado ya en el sacate. Y pues Emiliano le ganó, estiró el guante y agarró la pelota, y el otro se tiró a la tierra para no alcanzar a chocar. Viene la canica de 85 millas, una bola, no hay strike. Para Emiliano Olivas, que es el jardín izquierdo, que presenta el equipo de la novena zona, allá suelta la pelota, swing, una bola, un strike. Le tiró, no encontró nada. Bueno, pues hoy el estadio, a comparación con el estado ayer, que no libraba ni un alfiler. Estaba llenísimo el parque de la Casa de los Indios. Cambio de velocidad, le tira, sale Machamba para el jardín derecho. Viene corriendo hacia adelante Guillermo Williamson. Levanta el guante y ahí tiene la pelota. Hay dos fuera, por el mismo rancho, por el mismo camino. Y viene llegando ya el de Magdalena Sonora, Oscar Ramos. Pues nos decían los compañeros que de Camargo, oye, no le pudieron ganar a Camargo, no le pudo ganar a el equipo de los Salones Camargo. No, pues es que ya, pues queremos cumplir ya el puro pelotero de Camargo ahorita. La pelota está ahí, el primero, y nada que están como arrancaron la temporada igual. Prepara el pitcher, viene el lanzamiento swing, el segundo strike, un sinker. Viene Jonathan Medina, originario de Veracruz. Diego Lizárraga de Tehuala, Nayarit. Luis Escuadras del Fuerte, Sinaloa. El muchacho Cristian Navarro, originario de Tuxpan, Nayarit, también. El muchacho que está bateando de Magdalena, entonces, es el mismo conjunto. Allá viene la recta. ¡Ay, Ponche sin tirarle! Ponche sin tirarle y se va a la entrada. Bueno, les diremos a ustedes, amigos, que tres llegaron, tres se fueron al ritmo de conga, siete entradas y media. El equipo de la novena zona tiene seis, los indios tienen tres. Vamos a mensajes a cabina y regresamos. Adelante, cabina, mensajes en cabina.
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4: Vamos a la parte baja del octavo rollo. Viene Marco López, la pelota en camino. Baja. Ahora son dos bolas y no hay strike para el de Sonora. Pues los indios traen 6-3. Los indios con 3 imparables únicamente. Y ya no han vuelto a anotar desde la tercera entrada. Allá viene la esférica adentro. Tres bolas que no hay strike. Y desde que llegó el cuadrangular de Williamson, tres y nada, strike el primero. Desde que llegó el cuadrangular para Guillermo Williamson, con los indios, buena tercera entrada. En 4 entradas únicamente ha logrado conectar un imparable. Y ese imparable fue de Manuel Chávez en la séptima entrada, en el que se quedó echando raíces en segunda, por cierto, y se quedó. Con los indios dejó en esa entrada 2 corredores en los senderos. Allá viene la recta, swing. Lo pone ya la cuenta máxima, 3 bolas y 2 strikes. Pues el equipo de Camargo ya ha dado mucha pelea al equipo de los indios. Allá en Camargo los derrotaron el jueves. Los derrotaron y luego el viernes en 10 entradas ganaron los indios. Prepara, suelta, se tira, sale un fly. La pelota de foul, por lo que es en la primera base. Y pues les decíamos que ha sido un rival muy duro para los indios, el equipo de Camargo. Ojalá y no nos tengamos que ver ahí en los playoffs, que lleguen los indios a pasar como... Pues no, es muy difícil, porque los indios van a batallar para llegar al cuarto lugar. Irían contra el quinto, no creo que llegue el equipo de Camargo a quinto lugar, que tiene más posibilidades. Allá viene el lanzamiento, otra pelota de foul. El que tiene más posibilidades de ser el enemigo de los indios son los mineros de Parral. Esos son, tienen más posibilidades. Si los indios llegan a quedar en cuarto, serían los mineros que llegan en quinto. O si los mineros llegaran a estar en cuarto y el equipo de los indios en quinto, se volverían a ver las caras. El equipo de los indios, salvo que pierda y se vaya al sexto o al séptimo, entonces tendría que buscar a el segundo o al tercer lugar. Allá viene el lanzamiento arriba. Base por bolas. Bueno, pues aquí puede ser una oportunidad para el equipo de casa. Viene Beto Gutiérrez, de dos nada en el partido, con una base por bola, sale el cuash, se picheó rápidamente corriendo, sale, va a paso veloz, sale al comité de recepción otra vez a reunir ahí a la gente. 3:05 de partido. Muy bueno partido. Estamos llegando ya a 8 entradas. Y allá Ángel Garza, el de Monterrey, soltando el brazo. Posiblemente tengamos a Ángel Garza en la 9ª entrada. ¿Quiere saber algo sobre lo que es el Obamacare, el Medicare? ¿Quiere saber si sus medicamentos, hasta dónde puede aplicar para un sanes, para un hospital, para una operación? 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Ya viene el lanzamiento, es el primero para Beto Gutiérrez. Ahora Beto Gutiérrez, bateando por el lado de los zurdos. Por el lado de los zurdos. René Peinado nos dice aquí, debería haber metido Paul un emergente porque Beto casi no corre, Martín. Saludos al señor Peinado, hoy que es día de su cumpleaños de parte de su esposa. Sergio Moreno, también Yachud, les tenemos el saludo, una rola, allá va. En segunda por ella. No, va muy lento Beto, a medio camino. Out en primera. Muy buena colocación de la rola de Beto. Avanza la segunda. Una rola que iba por el callejón de la primera y la segunda, de brinca y brinca. Fue el segunda base, Diego Lizárraga. Tiró por la primera y a medio camino se quedó Beto. Viene llegando ya. Viene ahora Andrés Urbina, viene a batear por Germán Revilla. Han dado bajón Germán Revilla. Viene el lanzamiento foul hacia atrás de Andrés Urbina. Andrés Urbina ayer conectó un batazo largo, le puso un sombrero charro a el jardín central de los Pineros de Parral. Vamos a ver si lo repite ahora otra vez. Prepara el pitcher, una bola, un strike. Checa, viene el lanzamiento, foul hacia atrás, ya lo tienen con dos strikes para el bateador del equipo de el equipo de los Indios de Juárez. Hay un tiempo pedido. Ahí está entrando otra vez a la caja de bateo. Señor Adrián Gutiérrez dice, 3 carreras no son nada, ahí vamos por ellas, Martín. Viene el lanzamiento, había la raya de Getrum al jardín central. Pasa el correr por la tercera, lo van a mandar. Allá viene el tiro, quieto, llega Barrido. Llegó Barrido. Y ahí llega ya la carrera número 4 por el equipo de los Indios. Aquí está Andrés con el imparable al jardín central. Y esto ya preocupa al manager de Camargo. Porque no le han anotado a sale ya. Va a ser todo, vamos a mensajes en cabina. Y regresamos adelante Rubén con mensajes en cabina y cambio de pitcher.
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4: Gracias, gracias, Rubén. Bueno, pues vámonos. Viene ahora Mario Ríos a lanzar, Luis. Luis Mario Ríos. Y viene Brandon Montes, el de Tijuana. Viene la pelota, una recta con buena velocidad. Foul hacia atrás. La pelota hacia atrás. El primer strike por ahí para Brandon Montes. Corredor por el lado de la primera. 6-4. Sigue ganando todavía el equipo visitante de la mazorca. Prepara la piedra. Checa, suelta, pelota. Strike el segundo. Ya lo tiene prácticamente en el paredón. Ahí lo tiene ya. Lo tiene en la guillotina. Está en la cacerola el de Tijuana. Vamos a ver si logra salir del pantano. 2 strikes. Ya prepara el pitcher. Suelta, es ligeramente fuera. El señor Manuel Franco Martín, ¿cuándo arrancan los playoffs? Bueno, los playoffs arrancan a finales del mes de julio, ¿eh? Van a jugar viernes y sábado. Viernes y sábado ya no va a haber juegos en jueves. Salvo cuando sea a 7. Se prepara el pitcher, reirá para la primera, no hay nada. Jueves y viernes. Porque esto va a ser una serie de 5 juegos. Va a ser viernes y sábado. Y luego, allá donde se va a visitar, se va a jugar viernes y sábado también. Viene el lanzamiento, le tira una rola, la pierde en tercera base, tiro para segunda, out en segunda, alcanzaron a sacar. Una rola ideal para un play, la perdió César Cano, la pelota levantó, recogió, tiró para la segunda, alcanzó a forzar. Bola ocupada para Brandon. Una rola ideal para un play, se le escapó por ahí al equipo de Camargo. Viene Manuel Chávez. Viene llegando Manny Chávez a la caja de bateo. Ahí está entrando el de Yumada a la caja de bateo. Corredor Brandon por el lado de la primera. Allá viene el lanzamiento de la raya de Jetro Morjardín. Morjardín central. ¡Qué clase de cañonazo le metió Manuel Chávez! Un verdadero cañonazo. Pasó con música fúnebre por un lado donde está en segunda base. Y ahora hay corredor en segunda. Corredor por el lado de la primera, las carreras del empate. Y viene Luis Olivas. Tenemos resultados. Mineros 3, Faraones 4. En lo que es la sexta baja. 4-3 ganando a los Faraones. Los Venados 1, los Dorados 3. En la sexta alta de este juego va a ser a 7 entradas nada más. Y el ofrecimiento para Luis Olivas, pelota arriba. Algodoneros 4, Manzaneros 2 en la quinta vaca. Los Rojos 6, Los Soles 2. Ya el equipo de Venados en la doble jornada derrotó a Chihuahua 7 carreras a 3. Son los resultados que tenemos de las otras zonas. La bola, no hay strike, se prepara ya el pitcher. Lanzamiento tirándole la bola, un strike para Olivas. Luis Olivas enfrentando a su tocayo, a Luis Mario Ríos, pitcher velocista. Ahí está entrando ya a la caja bateo. Hay 2 outs en la pizarra. La pelota en camino, cuidado, le andaba golpeando. Ya le tuvo que hacer ahí un ole. Se echó hacia atrás para evitar ser golpeado. 6-4. Si gana el equipo de la Mazorca, el equipo de Camargo, habrá ganado la serie al equipo de los Indios. Los Indios han perdido la serie con el equipo de Delicias. Allá viene el lanzamiento. ¡Strike, ponche! No, el segundo strike, el segundo. No te emociones. 2 bolas, 2 strikes, 2 outs. ¡Qué buen cambio de velocidad! ¡Qué buen cambio de velocidad! 2 bolas, 2 strikes, 2 outs. Le decíamos que los Indios han perdido con el equipo de Delicias. Han perdido la serie también con los de Cuauhtémoc. Prepara, viene el lanzamiento, ¡swing! ¡Ponche! ¡Abanica la canica! Bueno, y llegó nada más una carrera, 8 entradas completas. Los Indios tienen 4, el equipo de casa 4, el equipo visitante 6, Camargo 6, los Indios 4. Adelante, cabina, mensajes en cabina, por favor.
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4: Vamos a la parte alta del noveno rollo. Parte alta del noveno episodio. Viene a batear por ahí el muchacho Jonathan Mendoza. Aquí se va a abrir por lo que es la quinta ocasión en la INAP. Allá va una rola, se le tira el primera base. La tiene, va y pisa la colchoneta y le está robando un doblete. Beto Gutiérrez, qué buena jugada acaba de hacer en la primera base. Una línea. Estaba esto por ahí muy pegado y se le tiró, levantó de bote pronto. Hoy pisó la colchoneta, le quitó un doble cuando no había hasta un triple porque se hubiera ido la pelota hasta el rincón del diablo. allá donde se pone a platicar el hombre verde, el hombre lobo y el oso, a quemarle las patas a Judas. Bueno, cayó el auto por la vía 33. Viene llegando ahora Diego Lizárraga, el de Iguala, Nayarit,

0: Y como menciono, el cuarto lugar, pues ya lo que venga lo es bien recibido para ellos, pero no deben demostrar confianza. Prepara el pitcher, pelota baja. Andrés, Vero Solís, los foráneos ya se cansaron, también los clasificados de los indios con esos cuatro juegos que han ganado seguidos. Pues son cuatro victorias, como quiera que sea, son buenas cuatro victorias consecutivas. La pelota strike el primero, tres bolas y un strike, ahí llegó el strike el primero. El primer strike. Próxima semana, mire qué error tan raro para la próxima semana, ¿eh? Los indios van a estar jueves y viernes por allá en Casas Grandes. Y luego el sábado regresan dentro de una semana a este parque de pelota. Prepara, suelta, le tira, sale un fly. Viene bajando el jardín izquierdo, el izquierdo. Va con la pelota, se queda con ella. Hay dos outs. Hay dos fuera. Y va a venir ahora el turno para el tercero en el orden, Luis Cuadras. Ahí viene llegando el del fuerte, Sinaloa, Luis Cuadras. Batea también por el lado de los zurdos. Hay dos fuera, hay dos out. Y luego, esa es la jornada número 9, donde los indios van a ir jueves y viernes allá a Casas Grandes, y luego se van a regresar aquí el sábado a jugar aquí en este parque de pelota. Y la última jornada, la número 10, va a venir Casas Grandes jueves y viernes. Viene el lanzamiento, piconazo, y termina la jornada número, juego número 30, allá en Casas Grandes, en sábado. Posiblemente se esté jugando allí en esa serie el boleto, el equipo de Casas Grandes. Porque como está Madera, como está Ojinaga, Casas Grandes, Los Rojos, inclusive hasta los indios, indios tienen 12 ganados, Casas Grandes tiene 10, y ahorita está ganando Casas Grandes a los mineros. La recta adentro, la pelota adentro. Juan Ponce, nos dice Juanito Ponce, nada más usted cree que los indios van a estar en el playoff, Martín. No. La tabla está muy cerrada. Saludos a la señora Socorro González y saludos a mi esposa. Ya viene el lanzamiento, strike, el primero, dos bolas y un strike. Dos bolas, un strike. Saludos también por ahí en lo que es a Malayuca, a Memo Ochoa. Acá escuchándolo, Martín. Echándome unas chelas y escuchando el béisbol. No, pues está bien. A todo me cate, como dicen en el rancho. Dos bolas, un strike. Se prepara Garza, el ex minero, viene el lanzamiento, bajo, tres bolas y un strike. Tres bolas, un strike por ahí, para el bateador del equipo de visitante. Ya se prepara el pitcher, allá viene el lanzamiento. Esto, ¡ay! Se iba a arrancar a la primera. ¿A dónde vas, Conejo Blas? Con ese rebote que llevas atrás, le dice el umpire. Martín, ¿quién es el manager después de que se fue el gato de allá de el gato del manager de Camargo anterior? José Luis el Gato García. ¿Quién se fue manager de parte de Rogelio Rodríguez? Se quedó René Duarte. Prepara, suelta la pelota, le tira una rola al segunda, ya baja por ahí el segunda, la tiene. La primera y cayó el lado. Bueno, pues se van al 1-2-3, este paso tan chévere. En 8 entradas y media. Gana el equipo de Camargo, que vendrá a defender 3 outs y los indios a buscar 2 carreras. Vamos a mensajes a cabina. Y regresamos. Adelante, cabina. Mensajes en cabina.
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0: Bien, bueno, pues aquí estamos cuando viene a buscar Teresa Ute, el equipo de los mazorqueros. Le prepara el pitcher, batiendo ahora Julio Jaramillo. Ahí viene el lanzamiento para Julio Pacheco. Julio Pacheco saca un fly muy alto, lleva el segunda base. El segunda base viene bajando el jardín central y el derecho. El segunda base dice, déjenme a mí, se queda. Se queda con la pelota por ahí Diego Lizárraga. Viene Guillermo Millenson. El señor Carlos Porras nos dice, ¿con quién cierra el equipo de Camargo la temporada, Martín? La décima jornada. Pelota en camino, a ver, baja. Bueno, va a cerrar con Madera. Pues ahí se van a jugar la última jornada. Ahí le va cómo va a salir. Parral va a jugar contra Cuauhtémoc. Camargo contra Madera. Prepara ya el pitcher. Allá viene el ofrecimiento en curva. No hay nada. Ojinaga va a enfrentar a Delicias. No, Casagrandes va a jugar contra Juárez. Y Jiménez contra Chihuahua. Así van a estar la última jornada ya. Entonces, pues Juárez, Casagrande se va a estar jugando el boleto para entrar contra Juárez a los playoffs. Ojinaga contra Delicias también se va a estar jugando el boleto. Camargo y Madera van a saltar chispas, van a saltar tiempo. Hay un tiempo, dos bolas, no hay strike. Y Parral y Cuauhtémoc también se van a enfrentar por ahí en la última jornada. Y Chihuahua y Jiménez. Dos bolas, ya prepara el pinche, viene el lanzamiento, ya una pelota de aire, la tiene en segunda base. A un out y todo habrá terminado para el equipo de los Indios. Un out y todo habrá terminado para la tribu en este juego. De todos modos, como quiera que lo pongamos, pues es buena serie para el equipo de los Indios, porque pues ya le ganaron cuatro juegos en fila India, uno detrás de otro. Y luego ahora, si llegan a perder este, pues no pasa absolutamente nada. Viene el lanzamiento, pelota baja. Una bola, no hay strike. Bola, no hay strike para el bateador Eudor García. La última esperanza de los Indios se llama Eudor García. A un out de la victoria, los mazorqueros. Pelota en camino, swing. Y luego a un out también de ganarle la serie a los Indios de Juárez. Estaban un juego ganado y un juego por bando. El jueves ganó allá en Camargo, y luego Juárez les ganó el viernes. Hoy Camargo puede ganar y gana la serie. Viene el lanzamiento, piconazo. Tendría dominio sobre el equipo de Juárez. Juárez que ha perdido, decíamos, con el equipo de Licias, con los mazorqueros, con Jiménez, y ahora perdería la cuarta serie contra el equipo de Camargo, si es que persiste el marcador de ventaja para el equipo visitante. Ahorita están ganando 6-4. El equipo de los Indios prepara el pitcher, la recta ligeramente baja. Se pone ahora con 3 bolas y un strike. A los Indios no les sirve una carrera en esta entrada. No les sirve una carrera. Quieren 2 y 3 para dejar en el terreno sembrados a los mazorqueros. 3 bolas, un strike. Viene el envío, base por bolas. Allá va Eudor para la primera base. Viene Marco López. En el maero de Marco López está lo que puede representar el empate para el equipo de los Indios. sale deudor del partido, entra Carlos Ríos a correr por él, Carlos Ortiz. Entra Carlos Ortiz a correr por Eudor García. Y en el béisbol, el out número 27, ese es más difícil de conseguir. La recta baja, una bola no hay strike. Salen dos lanzadores a soltar el brazo de parte del equipo de Camargo. Ahí está, una bola, no hay strike, prepara el pitch, la pelota en camino, no, dice el umpire, consultan, son de primera, no hay nada. Bueno, pues empiezan a meter en problemas Luis Mario Ríos, dos bolas, no hay strike, esperando turno esto Gutiérrez. Y es que logra alcanzar el parralense. Se prepara ya el pitcher. Lanzamiento. Strike, una pelota arriba. Una piñata. Le tiró con odio. No pude encontrar absolutamente nada. Dos bolas. Un strike. Hay dos outs. Se prepara ya el pitcher. Allá viene el ofrecimiento. Le tira una rola. Esto se va a acabar. Ahí está el short. La tiene. Tira segunda y colorín colorado. Este juego se ha acabado. Una rola al parador en corto. Levantó. Tiró para segunda. Forzaron. Y victoria para el equipo de los mazorqueros. La mazorca se lleva la serie. Y llega a ocho victorias ya para el equipo de Camargo, la novena zona. Y gracias, que le vayan. 8 victorias, los indios se quedan con 12 victorias. Próxima semana van a estar los indios allá en Casas Grandes, jueves y viernes en Casas Grandes. Y luego el sábado regresan a este parque de pelota. Regresan a este parque de pelota los indios de Juárez. Bueno, pues ha finalizado el juego. Gracias a todos nuestros patrocinadores. Sin ellos no sería posible llevarles a ustedes el juego de pelota. Gracias también por ahí a Ricardo Cantú, a Licha Rangel, también a Rocío y Sandra Carvajal, a el buen amigo por ahí Luis Carlos Romero, al Pollito, al Juanjo, a Omar y también a Rubén Carvajal, que estuvo laborando todo el turno con nosotros, el compañero locutor de la Jota Mexicana 970. Gracias, Rubén, por toda la ayuda que nos brindaste en estos 3 partidos. 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Bueno, finalizamos ya, como es costumbre por ahí en cabina. Adelante, cabina, con la parte final del juego. Adelante, cabina.
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0: Se acabó.
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0: Siete este
1: no,
0: señor.
1: No, José.
0: Ay, mamá, qué repegada estoy.
1: Perdón, señorita, pero los muchachos en la escuela me decían el gorila. Y se me quedó.
0: Siento ya morirme de emoción.
1: No, no, que no.

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0: López. Adiós.
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